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No, señor, yo que voy a querer cantar. Con ese pase no provoca cantar. ¡Lo repetimos! ¡Lo repetimos! 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

0: Oye, Regocho, ¿y tú me vas a dejar así picado? ¿Tú me vas a dejar así picado?
1: ¿Cómo se le ocurre, profesor?
0: ¡Dice!

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1: Señoras y señores, ¿qué tal? Muy, pero muy buenos días. Sean todos bienvenidos a Radio Sport a través de Buena Compañía 94.1 FM. Aquí ya estamos listos, ya estamos preparados para desarrollar nuestro programa deportivo en Buena Compañía 94.1, la radio que te premia. Albert Cáceres, Jesús Rodríguez, Gabo Sánchez, y que tiene el placer, junto a Ortiz, este servidor llevado, se vuelve a llevarles a todos ustedes nuestro programa deportivo. Desde ya le decimos a todos muy, pero muy buenos días. Cormayra González en la dirección, Nerio Ramírez coordinación. Les decimos a todos ustedes bienvenidos a Radio Sport. ¿Qué tal, Jesús? ¿Cómo estás? Bienvenido.
2: Muy, pero muy buenos días, Joao y compañeros, y distinguida audiencia de 94.1 FM, Buena Compañía. Un día como hoy, 13 de agosto, en el año 1992, nace Lucas Moura, destacado futbolista brasileño con paso por el Paris Saint-Germain y Tottenham inglés. En el año 1995, el mediocampista colombiano Freddy Rincón fichó por el Real Madrid, convirtiéndose en uno de los pases soñados y sonados de la época en el fútbol europeo. También en el mismo año 1995, el histórico delantero español Emilio Butragueño fue presentado oficialmente como nuevo jugador del Atlético Celaya de México. En el año 2004 se inauguraron oficialmente los Juegos Olímpicos de Atenas, marcando el regreso de la máxima cita olímpica a Grecia, su lugar de origen. Y en el año 2008, el delantero argentino Martín Palermo igualó la histórica marca de Francisco Varalo como máximo goleador de la era profesional de Boca Juniors al alcanzar los 194 tantos. Y el 13 de agosto del 2011, después de recibir 5 jonrones en un juego de las Grandes Ligas, el lanzador venezolano Carlos Zambrano vació su casillero del dugout y abandonó su equipo nada menos y nada más que Cachorros de Chicago. Así que estos son los hitos y efemérides del día de hoy, 13 de agosto.
1: Eso es correcto. 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
1: Hola Albert, ¿qué tal? ¿Cómo estás, compañero? ¿Qué pasó? Bienvenido a Radio Sport, bienvenido a Buena Compañía 94.1 FM. Le escondieron el micrófono como la pelota ayer en Radio Sport, ¿no?
3: Buenos días, muchachos, buenos días. Sí, un saludo para los muchachos de Juego FM, ¿no? Ayer bastante apretado, sobre el final, pues, se terminó aflojando un poco y el resultado fue por diferencia de 3.
1: Usted cuando me dice
3: de 3,
1: apretado, es, yo creo que es por el uniforme. De resto siempre
3: ahí están, ¿no?, los videos. Logramos estar a diferencia de 1.
1: Ajá.
3: Después el arquero fue Carlos Rivas y sabe qué pasó.
1: Pero Carlitos, siga usted con el programa para no decir algo. Bueno,
3: con información deportiva, información de que ya se acerca lo que es la jornada número 4 del torneo de clausura. El Deportivo Táchira recibirá a Monagas el próximo domingo en Pueblo Nuevo, y todo lo que tiene que ver con la Copa Libertadores y la Copa Conmebol Sudamericana en su desarrollo el día de ayer, que está todavía en competencia, hoy continúa el accionar. También lo que fue la final entre el París y el Aston Villa, en un gran partido que nos regalaron el día de ayer.
1: Hola Daniel, ¿qué tal? ¿Cómo estás, compañero? ¿Cómo te va? Buenos días, bienvenido.
4: Hola, hola, ¿qué tal, compañeros? El saludo para toda esta enorme audiencia de Radio Sport y de Buena Compañía 94.1. El saludo para todas las personas que ya están conectadas a través de nuestro canal en YouTube. Ahí pueden empezar a dejar sus mensajitos para empezar a interactuar con todos ustedes. Ayer, el Deportivo Táchira continúa con la preparación para ese compromiso de la jornada 4 de la Liga de Fútbol para recibir al Monagas, con la novedad que ya Adalberto Peñaranda está nuevamente entrenando con el conjunto atigrado. Estaremos analizando de lo que puede ser esta nueva jornada del fútbol venezolano.
1: Sí, señor. Muy temprano, ¿no? Nos dimos cuenta de que estaba por allí ya activo y entrenando el señor Adalberto Peñaranda ya.
4: El primer videito que montaron, veo dos peleamarillos, ¿no?
1: Sí, Peñaranda era sí uno. Señor, ahí ya estaba. No, incluso no fue video, fue foto. En la primera que colocaron, okay, regresó el equipo los entrenamientos.
4: Yo me di cuenta fue por el video que, ajá, montaron en X, en Twitter.
1: Perfectamente. Muchachos, me permiten, vamos a hacer un viaje. Nos vamos a ir directamente a la ciudad de Mérida. Vamos a hacer un contacto con Yurama y Quintero. Se viene la vuelta a Mérida en ciclismo. 5 etapas. Y vamos a estar hablando de todo lo que tiene que ver con la vuelta a Mérida.
2: Sí, importante lo que se avecina en Mérida con la vuelta a dicho estado. Una vuelta que luce interesante porque hay terreno montañoso y, por supuesto, que más que conocer la versión oficial de cuáles van a ser los participantes, cuáles son las etapas, para empezar a emitir comentarios al respecto, porque es una competición que lógicamente enaltece el ciclismo nacional y hace que se vaya fomentando de una manera más interesante el deporte de las bielas. Así que ya estaremos comunicándonos muy pronto con Mérida para llevar la información precisa y veraz al respecto.
3: Será una carrera que tendrá 505 kilómetros, ¿no? Lo que nos está aquí referenciando, del 16 al 20 de septiembre del 2026. La vuelta a Mérida, 13 municipios recibirán la caravana multicolor. Será la tercera edición de 5 etapas que se van a desarrollar en el estado. Esto es interesante porque se vuelve a retomar lo que es esa representación, lo que es esa competencia, ¿no? En cada estado. Creo que también por ahí se puede deslumbrar y se puede ver lo que va a ser la vuelta a Aragua. También se logra ver a la distancia. Ahora la vuelta a Mérida, que vuelve a retomarse. Bueno, la vuelta a Venezuela, que ha sido la emblemática en el país, vuelta al Táchira de igual manera. Y todas estas ediciones que se logran desarrollar en los diferentes estados, entidades de nuestro país, es de suma importancia porque se vuelve a retomar lo que es el auge del ciclismo, se vuelve a retomar esta disciplina que a nivel internacional tiene una representación interesante de nuestro país.
1: Y que no es solamente vuelta al Táchira, que no es solamente vuelta a Trujillo, que no solamente es la vuelta a Venezuela. Ya para este año se habló, y ya que es un proyecto consolidado, como lo es la vuelta a Mérida, sino también, como lo decía Albert, la vuelta a Aragua.
4: La vuelta al de la Consolación se irá a hacer.
1: Sí, estamos
4: muy cerca, ¿no?
1: Estamos en eso también, proyectando para ver qué tiene por allí la vuelta a Consolación, porque pues el clásico de la Consolación se había mencionado también, de que es más, en la hoja, ¿sí?, de la Federación Venezolana
4: de la programación
1: anual está para realizarse también lo que es el clásico La Consolación.
2: Se vislumbra un panorama interesante en el ciclismo nacional, porque para que efectivamente los chicos, que tienen potencial bárbaro, por cierto, en el deporte más emocionante que hay y exigente, porque el ciclismo es un deporte, aparte de emocionante, exigente. Aquí hay mucho material humano que lógicamente necesita competiciones para ir creciendo de una mejor manera, y hay entrenadores que vienen dando la pauta, y que ya se verá en un futuro no muy lejano el crecimiento del deporte de las bielas a nivel internacional. Así que para hacerlo hay que enaltecer y que crezca lo que está internamente aquí en nuestro país, y qué más que competiciones como la Vuelta a Mérida.
3: Sí, una edición interesante lo que se logra. Bueno, es interesante, ¿no?, lo que se logra visualizar. Estaba observando los videos, terrible el Carlos bajo los tres palos, ¿no? Y esto pues termina por darle que no solo la vuelta llegue a Mérida en un par de etapas, como fue en esta edición, sino que logren tener su vuelta. Y creo que esa tercera edición es retomar nuevamente y darle de a poco, irla llevando y la hallando para consolidarla nuevamente. No perderla quizás por este año, sino darle la continuidad y darle la continuidad, al igual que la Vuelta a Trujillo, que se ha vuelto también interesante, ¿no?
1: ¿Le parece si repasamos las etapas mientras que terminamos de coordinar el contacto? La etapa 1, Bomberos de Ejido en el municipio de Campiolidas y llegada a Los Curos, parte alta del municipio Libertador. La etapa 2, salida en Caño de Tigre, municipio Sea, con llegada a Palmarito. Allí creo que Edwin Matamoros va a poder remojarse un poquito los pies en Palmarito. En la etapa 13, salida en la Plaza Bolívar de Lagunillas, allí en el municipio de Sucre, y llegada a la laguna de Mucubají, allí donde el señor Ortiz le gusta tomarse fotos con los frailejones.
2: Ojo, que esa etapa es bastante exigente, ¿no?
1: Mucha montaña.
2: Sí, y es aparte el clima, ¿no?
1: Sí.
2: Eso es importante.
1: Altura.
2: Sí, cómo no, la altitud allí es bastante elevada, son más de 3.000 y tantos metros y sobre el nivel del mar, y lógicamente el nivel de exigencia de la carrera es excelente.
1: La etapa 4, salida de la Plaza Bolívar de la Playa, municipio Rivas Dávila, llegada a la Plaza Bolívar de Mérida. Y la etapa 5, circuito urbano Mérida, salida y llegada, viaducto Campo Elías. Esa etapa de cierre se realizarán 25 vueltas. Por esa semana del 19 de septiembre o del 16 al 20 de septiembre, Mérida será el epicentro deportivo en cuanto al ciclismo y el triatlón. Mucha bicicleta se va a ver allí.
3: De lo que conversamos el día de ayer,
1: sí,
3: ¿no?
1: Sí, correcto.
3: Al cerrar el programa ya lo aclaraba parte de la organización, ¿no? Que se movió un día antes, fue
1: sí.
3: El día sábado, no será el día 19 sino el día 18, por el motivo del cual pues se está desarrollando la Vuelta a Mérida. Saludos para todos los que reportan la sintonía, para Pablo Luna, para Hendrik Chacón, ya lo iremos leyendo de a poco, Rigoberto Valero, también a Bombardero, Pablo Luna, Gregory Contreras, ya los iremos leyendo uno a uno, cada su mensaje, su opinión, que nos dejan a través de nuestro chat arroba Radio Sport TD. 43 personas conectadas y solo 13 me gusta.
4: 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Aquí estamos todas las mañanas para llevarles la información deportiva. Mientras tenemos el contacto, Mérida, continuamos nosotros debatiendo del mundo del deporte nacional e internacional.
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1: Como lo dijo Daniel en su entrada al programa, ya está Adalberto en Peñaranda nuevamente bajo las órdenes del cuerpo técnico. Bueno, dice uno bajo las órdenes del cuerpo técnico, porque no sabemos qué pasó del viernes que salió el equipo hacia la ciudad de Valera, de no estar en esa convocatoria, y esos 3-4 días que estuvo de permiso el jugador Alberto Peñaranda.
4: El técnico estaba claro cuando dio sus declaraciones. Estará el día martes, miércoles, cuando retornemos a los entrenamientos. Y fue así. Estaba claro el permiso que le habían dado a Alberto Peñaranda por el tema familiar. Esperemos que no pase de ahí, porque una baja más en el conjunto tigrado sería algo complejo. A pesar de que el equipo está en la parte alta luchando el torneo clausura y la tabla acumulada, la idea es sumar, más no dejar ir jugadores, y esperemos que sea así y el conjunto tigrado siga sumando para poder seguir remando en la cima de lo más alto del torneo, ¿no?
3: Aquí hay una tarea pendiente por parte del cuerpo técnico, y es sostener lo que se logró el pasado domingo en Valera, porque fue una victoria que termina por quizás darle lo que en la jornada 2, porque la jornada 1 no jugó, en la jornada 2 no se logró ver, que fue lo colectivo, que fue un equipo que se lograse entender, que se lograra entender en la cancha en cuanto a lo colectivo para sobreponerse ante cualquier adversidad. Y esto pues lo logró el pasado domingo con ese resultado parcial en el cual el equipo iba perdiendo 1-0 y lo lograron remontar en la segunda parte. Y eso es lo que ahora, y no se logró visualizar a lo largo del torneo de apertura, ¿no? Que el equipo sosteniese una línea de ritmo, una línea de resultados tal vez, porque logró conseguir varias victorias o empates de manera consecutiva en el torneo de apertura, pero en este punto es sostener el juego colectivo, es sostener lo que se vio en Valera, cristalizarlo, coleccionarlo para verlo de la mejor manera. Va a tener una pieza fundamental el próximo domingo y es Carlos Sosa. Una pieza que los va a hacer jugar, una pieza que los que hizo falta en la jornada 2 y en la jornada 3, yo creo que más en la 2, por lo que el resultado termina siendo positivo, pero quizás lo presentado en lo colectivo es lo que no termina por ser lo que necesita o lo que quiere ver el fanático. Y a esto aunarle de que el próximo domingo se recibe un gran rival, vuelve Cariaco a Pueblo Nuevo, esa oportunidad con la camiseta del Monagas, para enfrentar un gran partido, tanto para Monagas como para Táchira. Monagas pensando en la parte de abajo y Táchira para sostener lo que ha conseguido en las tres primeras jornadas, que es el liderato del clausura y estar a un punto en la acumulada.
1: Lógicamente, si uno se pone a analizar, muchachos, lo que puede hacer el partido del próximo domingo, a Táchira le van a quedar unos cuantos espacios en la cancha, porque es un Monagas que viene necesitado de resultados.
3: Sí, pero hay que ver hasta dónde Monagas pueda quizás jugar de tú a tú, ¿no? Porque un empate en Pueblo Nuevo para ellos es beneficioso, para ellos es vital, porque estaría sumando un punto. Y esto, sumar un punto, al final marca la diferencia. Y me parece que es lo que de principio o de salida se puede estar apostando, ¿no?
2: Lo importante es que el equipo Deportivo Táchira tome como se espera y se aspira el partido con suma seriedad, porque hay que sumar de a tres en casa. Es importantísimo obtener los tres puntos, sobre todo por esa pugna que existe en la tabla acumulada. Táchira está de segundo en dicha tabla, detrás de Metropolitanos, que tiene un partido bastante complicado, porque tiene que enfrentarse al Carabobo, y por ende se podría dar resultados, una combinación de ellos, que permita que el Atigrado asuma el liderazgo. Pero para lograrlo, tiene que obligatoriamente conseguir los tres puntos en condición de local. Y lo que la gente aspira es que el equipo juegue en casa tranquilo, que salga a divertirse para que se dé el resultado, que los jugadores comprendan que el fútbol asociativo es vital, que primero que nada, tocar la pelota, se corre menos, rinde más y las asociaciones terminan en gol. Prueba de ello, el partido anterior. En el partido anterior, la segunda mitad, así se tienen que afrontar todos los partidos que restan del torneo.
1: Para mí, yo de esto que ha dicho Jesús Rodríguez, el equipo tiene que estar sin presión en la cancha.
2: ¡Claro!
1: El equipo tiene que estar sin presión de jugar de esos partidos de local, que es donde más presionados se ven.
5: Sí, y no debería haber presión, porque Táchira está ahí haciendo su trabajo, está obteniendo los resultados, está en la parte alta de la tabla, luchando los dos torneos. Lo que tiene que seguir haciendo lo mismo, conseguir resultados. El arranque ha sido perfecto, 9-9. Y lo que tiene que es terminar de ir ajustando esos detalles. Vienen ya incorporaciones importantes en cuanto a los jugadores que no se habían tenido, el caso de Carlos Sosa, el caso de Alberto Peñaranda, que ya está nuevamente en el entrenamiento. Ahí estamos viendo en pantalla parte del entrenamiento de ayer del Deportivo Táchira, porque los días anteriores estuvieron con el tema de la Copa 93-10. Y ya nuevamente se enfocan en lo que será ese partido del día domingo, donde Cariaco González, como Albert lo mencionaba, viene de marcar el gol que le dio la victoria al cuadro del Monagas, y Monagas tiene que venir a jugársela acá en Pueblo Nuevo, ¿no?
2: Daniel, un detalle, sí y no a lo que acabas de mencionar. Sí, porque el equipo se le han dado los resultados, está invicto, tiene 9 puntos, pero no porque en condición de local el equipo no se ve con las asociaciones que debe tener un equipo contundente en casa. y hay que mostrar de aquí en adelante esa contundencia que la afición espera para que lógicamente lo respalde de una mejor manera. Estamos convencidos y seguros que va a contar el equipo el día domingo con la presencia del aficionado.
1: Es correcto. Vamos a hacer algo, muchachos. Nos vamos a la pausa. Saludos a Diego allí en Capacho, siempre conectado también con nosotros. El abrazo a la gente en Santa Bárbara, allí en Santa Bárbara de Barinas, a Nelson Rangel, que está aquí ya también conectado a través de Buena Compañía 94.1 FM. Vamos y ya venimos con mucho más de Radio Sport.
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3: 7.

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1: Señoras y señores, continuamos nosotros en Radio Sport, 7 de la mañana con 3 minutos en toda Venezuela. Bienvenidos a los que están allí conectados también a través de nuestro streaming de Radio Sport, a los que están allí también a través de nuestro TikTok. Tienen todas las ventanas, Daniel, para que puedan sintonizarnos, para que nos puedan ver mañana a través de Buena Compañía 94.1 FM y lógicamente de nuestras plataformas.
2: Próximamente vamos a retomar nuevamente nuestra fanpage en Facebook, ¿no? Ahí tenemos una comunidad importante que tenemos que volverla y reincorporar, solo que a veces la máquina no aguanta para mucho, ¿no?
1: Sí. Tenemos esa deuda.
3: Bueno, fíjese que el día de ayer se empezaron a dar noticias interesantes en nuestro fútbol, ¿no? Y se trata de Noel San Vicente, ¿no?
1: Sí, Chita San Vicente.
3: Noel San Vicente retorna al Caracas.
2: Con la varita mágica.
3: Creo que sí, creo que es la tercera oportunidad o la tercera vez en el cual Noel San Vicente retorna al Caracas. Y esto bajo las condiciones que se deja ver a través de las redes sociales. Elías López, periodista en la capital de la República, que da la noticia ayer en cuanto al regreso de Noel San Vicente, conversaciones avanzadas, ya es un hecho, con la toma total de todas las categorías del Caracas. La toma total. Todo por la situación, la crisis deportiva que atraviesa hoy el club. Es último en el clausura de 9 puntos, un punto. Declaraciones de jugadores que dejaron muchas cosas entrever, que fue después partido, sobre todo la manera como se expresaron, de una manera muy caliente, de una manera que quizás no es la mejor, pero es el fiel reflejo de lo que hoy es el Caracas, ¿no?
2: Es parte de esa frustración que tienen los jugadores, porque hacen su esfuerzo, entrenan, y que no se le den los resultados. En algún momento van a explotar y por ejemplo, esto fue el caso de Michel Covea, que dio esas declaraciones donde se estaba prácticamente desahogando por todo lo que está sucediendo en el Caracas.
3: Y a eso agregarle que Elías López ayer también deja, ya prácticamente culminó el día de ayer, dice: el defensor central argentino de 23 años, Nicolás Baker, será nuevo jugador del Caracas Fútbol Club. Viene de jugar en Defensores de Belgrano de la primera división de su país. También tuvo un paso por el reserva de Universitario de Perú. Es zurdo, 1.86. Es el refuerzo tras ya la salida de Luis Mago. Y a eso sumarle la expulsión de Jesús Quintero. Es un equipo que ha quedado corto en el fondo. Es un equipo que comienza, o siempre ha apostado.
2: ¿Para dónde fue Chupilo?
3: Ya voy a revisar el equipo que se fue.
2: ¿Jesús Quintero?
3: No, está expulsado.
2: Expulsado. Perdón.
3: Fue expulsado. Okay. Luis Mago no continúa en el club porque termina por salir del equipo, ¿no? Salir del equipo Luis Mago, y esto pues termina recortando la plantilla de lo que hoy tiene el Caracas y lo que presenta para la temporada. Puede llegar el refuerzo, va a llegar el refuerzo del argentino central. Me parece que es, las características es lo que termina pues dando un alto positivo, ¿no? 1.86, zurdo y central.
2: A mí me gusta, no sé qué opina el ingeniero, la idea de que lleguen jugadores jóvenes al fútbol venezolano de talla internacional. Por lo menos el tema de que ya vengan jugadores para el retiro, con una experiencia importante, una trayectoria, es bueno que vengan extranjeros jóvenes que puedan venir a jugarse un puesto para utilizar al fútbol venezolano como trampolín, y eso le puede ayudar a elevar el nivel, ¿no?
4: Lógicamente, cuando han venido jugadores jóvenes, que por supuesto la labor principal la tienen que tener los scouting de cada uno de los equipos, de yendo a buscar esos jugadores, observándolos para alcanzar que el fútbol competitivo en Venezuela mejore, y mejora con la presencia de jugadores jóvenes, sin duda alguna. Que venga tal cual jugador de experiencia, que puede ser venezolano o extranjero, sí, pero también depende de cómo es el estado actual de ese jugador con experiencia.
3: Nos escribe Giancarlo Sánchez: Táchira el domingo debe demostrar de local lo que hace de visitante. El equipo no puede seguir sufriendo de local, demostrar su potencial y buen fútbol y aprovechar las oportunidades de gol. Eddie Acevedo, muchachos, una pregunta. ¿No vamos a quedar solo con eso? Si se lesiona Lux, Niofrata, solo Camacho, ¿Quién es el suplente de Juan David Sánchez? ¿Quién es el suplente de Pérez Siri? ¿Quién es el suplente de Polero?
4: Recordemos que allá hay unos chicos que se van a ir ganando el puesto.
2: No, pero empecemos. A ver,
4: está Wilder, ¿no? Wilder Wilches.
2: Wilder Wilches.
4: Está Boscán.
2: Está Alexander Boscán. También está Edison Tamiche.
4: Edison Tamiche, allá hay tres.
2: Edison Tamiche viene siendo ese.
1: Ya recuperado
2: ese,
1: también, ¿no?
2: Ese recambio, totalmente ese recambio. Directamente Juan David Sánchez, que la hace la banda por izquierda. El propio técnico lo ha dicho. Más que un lateral, es un carrilero, Edison Tamiche. Y tiene esa alternativa ahí con Juan David Sánchez. En el fondo, hay que darle también la confianza a los chicos, porque si no se le da, ¿cuándo van a jugar?
4: Claro, recordemos de dónde viene Franco Provenzano y Juan David Sánchez.
2: Ingeniero,
4: lo que pasa es que a veces tenemos la costumbre, nosotros los venezolanos, y me incluyo, de que no confiamos en lo nuestro. Y para crecer en cualquier deporte, se tiene que confiar en lo que se tiene. Y hay que buscar la mejora, sí. Y por eso hay que traer técnicos extranjeros para que aporten conocimiento que de repente los nuestros no lo tienen, porque nadie nació aprendido. Todos tenemos que formarnos y tenemos que ir creciendo, pero hay que ver las cosas desde el punto de vista positivo.
2: Exactamente, total. Mire, tenemos una encuesta a través de nuestro canal en YouTube para que empiecen a interactuar con nosotros. 11, la pregunta es, 11 que gana repite, ahí está la opción, ¿sí o no?
1: Para mí sí.
2: Sí, 11 que gana repite, ahí está la encuesta, y pueden dejar su opinión, el por qué sí, el por qué no.
1: Yo quedé esperando, les voy a ser muy sincero, quedé esperando también un poco de Palmesano, un poco más.
2: Es que el primer tiempo...
1: Un poco más de Palmesano.
2: Le faltó un poco más a todos en el primer tiempo. Ya en el segundo tiempo fue otra cosa. El propio técnico lo dijo. En el primer tiempo, y por lo general, fíjese que Recoba nunca le echa la culpa a los jugadores.
1: No.
2: Pero en este partido dijo, el primer tiempo se perdieron por los jugadores porque no hicieron lo que se planteó en la semana. En el segundo tiempo, esos mismos jugadores revertieron el marcador. Y por eso aplaude de el hecho de que los mismos que arrancaron fueron los que solventaron el problema.
1: Es que es cierto, usted me metió en ese problema, usted me saca.
2: Ajá.
1: Yo me imagino que, bueno, estamos utilizando un término nuestro, ¿no? Él
2: tocó un término, toqué fibras en el entretiempo.
1: Yo me imagino que le diría, usted la puso, usted me saca de este problema.
3: Luis Peña, buenos días. Recoba, con su análisis y evaluación, seguro que contará con Sosa y Peñaranda para seguir sumando. Vamos, Táchira. Nosotros los hinchas debemos apoyar a este grupo y este proyecto. Dejemos la parte negativa y decir cosas que nosotros no sabemos. Juntos hacemos el equipo ser fuerte, los escribe Willy.
2: Exactamente, exactamente. Muchos no conocemos y últimamente el hermetismo en la parte interna del equipo es bastante importante, no se filtra mucho. Y fíjense con el tema de los centrales, a veces se habla mucho de la profundidad en la zona central, pero recuerden que Táchira tiene dos centrales extranjeros. Eso es poco, por lo general siempre hay uno, pero dos centrales. Lo general en las temporadas no se ve.
3: Y uno que llegó a principio de temporada para ser el lateral izquierdo y terminó siendo central. Y el central por izquierda está terminando siendo lateral.
1: Se invirtieron los papeles.
3: Se invirtieron los papeles entre Juan David y entre Lautaro Luzni y han rendido.
1: No, y creo que ese es el resultado también del trabajo de ver cuáles son las capacidades que también tienen los jugadores, que yo imagino que el cuerpo técnico vio eso. Ah, no, ya no, Juan David me da más por salida. Sí. No, Lautaro, porque nosotros vimos, a nosotros con la presentación de Lautaro cuando llegó, nos mostraron fue un tipo que era como un carrilero que metía
2: Roberto centro, Carlos.
1: Sí, pero resultó siendo...
2: No, ahora es Maldini, el propio técnico sí, lo dijo, ¿no?
4: ¿Y saben cuál?
1: Un jugador rompedor de llegada.
4: Muchachos, ¿y saben cuál es la ventaja comparativa que tiene el equipo con la presencia de Lautaro Luzni como central? Y lo ha demostrado desde que asumió esa posición, el anticipo. Es una fiera el anticipo en marca, quizá por la rapidez que pudo haber tenido en su momento como lateral o como carrilero. Yo pienso que ha sido más carrilero que lateral, porque las fallas de él cuando está de lateral son más latentes que cuando está de carrilero. Así que eso tiene gran relevancia por parte del cuerpo técnico, porque observó que tenía bondades en otra posición, le está sacando provecho, reacondicionó el equipo y le está funcionando.
2: Bueno, el propio técnico hizo la comparativa, ¿no? De Lautaro Lusnin con Paolo Maldini. Entonces se está convirtiendo en nuestro Paolo Maldini, el propio Lautaro Lusnin, que tiene esa capacidad de ser central rápido por izquierda y las capacidades de ser lateral.
4: Y a su vez colabora en marca, sí, con sus compañeros.
2: Anticipa mucho.
4: Anticipa claro,
2: mucho Lautaro Lusnik.
3: Buenos días, saludos y bendiciones para todos. Franklin Chacón, igual que Franklin Castellanos, buenos días. El Luis Peña nos dice, ¿por qué se le da la continuidad al equipo? Jesús Rodríguez nos dice, el equipo con confianza, el equipo, vamos Táchira.
4: Por eso se le da la confianza. ¿Por qué? Porque si mantienes la titular, ¿qué logras? La titular del partido inmediatamente anterior, confianza en los que estuvieron en el encuentro. Y eso se consigue de esa manera, una forma de estimular a los jugadores. Porque si el estímulo es castigo, vamos a sentar a tal o cual jugador, y el equipo lo hizo bien. Para mí el mejor partido que ha efectuado Táchira hasta ahora, para mí tiene que premiar al grupo que terminó el partido y que jugó el encuentro.
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3: El Monagas, ¿no? Monagas, que aquella victoria frente al Carabobo salió con Lima en la portería, salió con Alexis Rodas en el fondo, al igual que Nicolás Henry y el jugador Facundo Queiroz en la mitad del campo, ¿sí?
2: Recupera a los jugadores que ganaron los centroamericanos, ¿no? Ojo que entre eso está Maitán, está Henry Díaz, el otro chico que se me escapa el nombre, Sherwin Zulbarán. No, ese está.
3: Zulbarán está.
2: Ya.
4: Se está bien lejos.
3: Tres.
2: Hay otro ahí que se me escapa.
3: Tres extranjeros: el paraguayo Rodas, el argentino Henry y el uruguayo Queiroz. Después aparece Rafael Aracio, viejo conocido del Deportivo Táchira,
4: que se va a jugar un partido aparte.
3: Después aparece Jean Colorado, el colombiano. Y aparece en la mitad del campo Cristian Ramírez. Después aparece Andrés Romero, Cariaco González y el jugador Saúl Herrera, lesionado, sale en aquel partido. Y él en el frente de ataque, Ronald Rodríguez.
2: Tiene un equipo interesante, ¿no?
3: Un equipo interesante. En las variantes fueron Dylan Castillo, Fernando Basante, Santiago Natera, Brian Ureña y Edgar Carrión.
2: Fernando Basante, que por lo general era el titular, ¿no?
3: Y terminó en la banca Eder Farías. Se recuperó Antonio Romero de aquella lesión arrancando el torneo, arrancando la temporada, de su tobillo. Hoy forma parte ya de la convocatoria, por resaltar los que quedaron en el banco de suplentes.
4: Ese equipo de Monagas está bien conformado. ¿Cuál tiene que ser el planteamiento en parte de lo que uno ve desde afuera del equipo Deportivo Táchira? Para ganarle a este Monagas se necesita asociaciones a lo largo del último tercio de cancha para conseguir, lógicamente, descontrolar la zona defensiva de Monagas, y mucha intensidad en marca y los cambios de ritmo. Si Táchira hace eso, no va a tener dificultades ante este equipo de Monagas, que lógicamente luce interesante, pero que Táchira tiene que hacer valer su localía el día domingo.
3: Buen día, Táchira debe salir a ganar al Monagas. En casa no podemos perder puntos, señores, que luego nos pase factura. Táchira grande.
2: Sigue Táchira con la deuda de enamorar de local, ¿no?
4: Claro.
3: Más allá de que logre conseguir los resultados, que logre conseguir la ventaja.
4: ¿Cómo los consigue?
3: Exacto, es las formas de cómo lo consigue, porque es que recuerdo que en un partido, ¿no? Arrancó perdiendo muy temprano, logró sobreponerse, pero siempre Táchira, o se ha visto que golpea el rival.

0: Araki, claro, la figura llegó. Fuereca.
1: La figura, y cuando la figura es el portero, es porque Táchira.
2: Y de local. Faltó algo. Faltó algo en Táchira. Pasó mal. Y eso, claro, es lo que hay que revisar.
3: Recordemos que el técnico también, llegando al estadio, dijo: es el mismo 11 de los que iban a salir,
1: claro, ante Anzoátegui. Claro, exacto. Y él no logró tener una evaluación en un partido previo al Portuguesa para tomar quizás la decisión de o tomar quién sale y a quién saco y a quién meto.
3: A mí en particular me gustó el 11 en Valera.
0: Sí.
3: Sí. Ojo, exceptuando la actuación de un jugador, porque uno espera más de él. Y más cuando el técnico le ha dado el voto de confianza y lo ha nombrado en sus declaraciones.
2: ¿Usted está insinuando que va a entrar Sosa por él?
3: No sé.
2: A ver, ¿usted desea que entre Carlos Sosa por
0: lo que pasa
2: Palmesano?
0: Evaluar a Brian Palmesano como el único que no gustó el primer tiempo.
1: No hubo varios, ojo, que no gustaron.
3: Pero ya va, perdón. Estoy hablando yo a título personal. Yo sí. Tampoco lo estoy señalando. Es que
0: esperábamos más de él.
3: Sí, para que después no se hable. No, es que en Radio Sport están diciendo. No. A Joao Sepúlveda, yo esperaba más.
0: En el segundo tiempo.
2: Pero el segundo tiempo mostró más, sí, Joao. Claro. Quizá en la primera parte
3: lo
2: no,
3: que
2: porque
3: pasa es que
2: estaba
3: un partido
2: en la
3: ubicación. Son de 90 minutos.
2: Sí, Jesús, pero ya va.
3: Y usted no puede depender solamente de un tiempo de 15 minutos.
2: Pero ya va, Joao. Depende dónde se posicione el jugador o dónde se hayan dado las instrucciones por parte del cuerpo técnico para que juegue. O de repente lo envían por un sector y él se acomoda por otro y pierde ese manejo del partido. Pero en la segunda mitad, Palmesano fue distinto. Se asoció, buscó a sus compañeros. Entonces habrá que ver cómo lo va a posicionar el cuerpo técnico.
1: Lo hizo muy práctico Palmesano, ¿sí? No le dio tanta conducción a la pelota como en la primera
2: parte.
1: Primera parte, porque es que era un partido no para recorrer con pelota dominada 20-25 metros.
3: Que la cancha no se prestaba para eso.
2: No, y la temperatura tampoco.
1: Era un partido para jugar en corto y para tener un pase orientado. Palmesano en el primer tiempo erró 3-4 pases en el cual el equipo no quedó descompuesto, pero sí perdió la pelota.
2: ¿Cuándo ha jugado mejor Táchira? Cuando se asocia. Los jugadores tienen que entender que tienen habilidades para desequilibrar en el frente de ataque, sí, pero lo hacen cuando tengan que hacerlo, no todo el tiempo, para que se agote menos y por supuesto el rival quede desconcertado, porque si tú tocas de primera intención, vas al espacio con rapidez, van a llegar las asociaciones y van a llegar los goles, y luego que vengan los goles, ahí sí pueden hacer muestras del fútbol individual que tiene cada uno de ellos.
3: Entonces, creo que a Recoba también le gusta un fútbol directo.
1: Sí, Jorge, sí, las transiciones rápidas.
0: A pesar de que ha modificado su esquema, siempre es su principal intención, ¿no? El juego directo.
3: Ahí está claro.
2: Jorge. Sí, pero ya va. Me voy a hablar de un título personal. Uno jamás se debe olvidar de sus raíces. Y las raíces de Álvaro el Chino Recoba es el fútbol asociativo. Era un jugador que estoy hablando de su época de jugador, ¿no?
3: Pero
2: se asociaba con sus compañeros.
3: Le voy a decir algo. Lo voy a invitar.
2: Dígame.
3: Cuando haya una atención a los medios,
2: ajá,
3: que debe ser mañana.
2: Okay.
3: Es más, se demoró, ¿no? Porque en la semana no hablaron.
1: Sí.
3: En la semana no hablaron, estuvieron más con la Copa 93-10 y no se le permitió poder conversar con ellos. Quizás aguantando también un poco el tema Peñaranda.
0: Sí.
3: Aguantando también un poco el tema Peñaranda. Pero le voy a hacer una invitación y creo que los amigos que están en el chat también le van a pedir esto a Jesús Rodríguez. La próxima que haya una atención a los medios, usted va a ser el encargado de hacerle esa pregunta al profesor. Profesor, ¿por qué usted ha cambiado su manera de jugar?
2: Cuando usted fue su manera de jugar, no.
3: Usted lo está diciendo
2: como
3: ahora.
2: Director técnico.
3: Por eso.
2: Es otra cosa. Él cuando era jugador de fútbol, se asociaba, era rápido, sí. En el último tercio de cancha.
0: Era un jugador que iba directo al arco a buscar el arco.
2: Sí, pero él en su carrera mostró facetas donde se asociaba con sus compañeros, donde era desequilibrante, donde iba al paso al vacío, se asociaba, las asociaciones es lo que necesita Táchira, por ende él tiene que hacer, pero no puede olvidarse de gestionar. ¿Y cómo se gestiona el fútbol en la mitad del campo? con la inteligencia.
3: No todo aquel que fue técnico siempre su equipo va a jugar como fue, como cuando jugador.
2: Ah, eso ya es otra cosa.
0: En lo personal,
2: él me puede responder eso.
0: En lo personal, yo recuerdo.

0: Recuerdo a un Recoba como jugador, como el ingeniero lo describe. Pero uno se coloca a ver los videos cuando él era joven, cuando debutó en el Inter, era un jugador que iba directo para adelante, agarraba la pelota para adelante. Entonces, yo veo los videos de Álvaro Recoba en su juventud, en su prime, si se puede decir. Era un jugador rápido, habilidoso, que le gustaba ir hacia adelante a rematar el arco. Y luego su carrera fue dosificando y fue un jugador más creativo, ¿no?
1: No, y que los impulsos a veces tampoco te dejan, ¿sí? Tú por impulso, no quiero, quiero y quiero. Ojo, tú puedes controlar lo que puedes hacer tú.
2: Claro.
1: Sí, cierto. Como jugador, ustedes están hablando de Recoba como jugador. Yo puedo controlar, yo puedo medir. Pero usted no puede controlar a 11. Fíjense que eso sabe quién lo dijo. Uno que fue campeón
0: allá. Luis Enrique.
1: A veces no se puede controlar 11. Él se lo dijo a Mbappé en su momento. Mire la comparación que estamos haciendo. Pero sí. Él le dijo, cuando él no esté, yo voy a controlar. ¿Sí? Porque son jugadores que van a entender lo que el técnico quiere.
0: Sí.
1: Y eso fue lo que quizás le dijo Recoba a los muchachos el domingo en el camerino cuando terminó el primer tiempo. ¿Qué estamos haciendo? Si todos trabajamos para hacer algo en esta cancha,
2: hay que hacerlo colectivamente. Y ustedes están haciendo
1: todo al revés. Vamos a la pausa y ya venimos.
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0: Bueno, continuamos con mucho más de
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0: Así se avanza, muchachos. Uy, así se avanza.
3: Terrible, ¿no? Jorge Leonardo Hernández, saludos desde Rubio, apoyando siempre a Táchira. Los hinchas debemos apoyar siempre. Ya después veremos si se dan los resultados, pero es indispensable apoyar a Recoba y no criticar todo solo por ganar like. De acuerdo, Jorge. Juan Alberto Sandoval, buenos días, saludos cordiales, deseándole éxitos en tan excelente programa.
0: Gracias, amigos.
3: Fran Mendoza, saludos desde Lima, Perú, Dios los bendiga, amén. Pablo Luna, muchachos, mi humilde opinión.
0: Sí,
3: recuerden, dígame, que ahora todos tenemos medios para interactuar, por eso es el hermetismo, entre comillas. Carmen Bautista, buenos días, grupo, saludos desde Naranjales, alistándome para ir al trabajo. Wilman Morales, saludos desde Barquisimeto. El técnico debe repetir el equipo que ganó. Debe darle confianza a Peñaranda y Sosa. Deben ser recambio. Debe ganarse el puesto.
4: Willy nos, bueno, dice... Ya, ahí hay que hacer un inciso, ¿no? Ellos son jugadores de categoría y nadie los puede negar. Lo que pasa es que simplemente el cuerpo técnico debe generar confianza en el resto de la plantilla, debido al resultado que se consiguió en condición de visitante.
0: ¿Usted
4: en
0: dice
4: una
0: que
4: cancha,
0: no tiene confianza?
4: En una cancha exigente, ya va. Que simple y llanamente se refleje la confianza por parte del cuerpo técnico hacia los jugadores en el partido. Porque si usted hace un partido bien, está haciendo las cosas bien en su mayoría del encuentro, hay que respaldarlo. Que hay jugadores vitales que tienen clase, que pueden ingresar y cambiar el partido, sí, en algún momento del encuentro, y no solamente los cambios podrían ser en el segundo tiempo, pueden darse en la primera parte, dependiendo del funcionamiento de los 11 que están en play. Así que es simple y llanamente darle el respaldo a los que terminaron un partido exigente en Valera, en una primera parte donde la sensación térmica llegó a niveles de 37 grados centígrados y que en la segunda mitad aún estaba la sensación térmica en 32 grados centígrados, donde Táchira mostró superioridad.
0: Para mí todo es un partido.
4: Sí, pero el aspecto climatológico influye, Joao,
0: sí,
4: en el funcionamiento de la cancha por parte del jugador.
0: Son atletas que se preparan.
4: Estamos de acuerdo.
0: Son atletas que se preparan para jugar cualquier tipo de partido.
4: Pero un fiel reflejo de lo que le pasó a Trujillano. Está en su casa, conoce, sabe cómo se juega ya, y sin embargo en el segundo tiempo estaban pidiendo la hora.
3: Terminaron fundidos.
4: Sí, pero es decir, Táchira estaba mejor preparado.
0: Es una plantilla nueva también.
3: Tremendo, ¿no? Debate.
0: Es una plantilla que no ha trabajado con ese preparador físico como lo lleva Táchira también, que ya tiene trempito larguito.
3: Por eso el programa me gusta, dice Willy. Juan Alberto Sandoval. Para mi apreciación, a Palmesano debería darle continuidad. Él puede dar más. Estoy de acuerdo con el ingeniero. Táchira debe mantener fútbol asociativo. Lewis Varela, Peñaranda, Sosa, Zúñiga, Calzadilla, revulsivos para el segundo tiempo este domingo. Rigoberto Valero, muchachos, Calzadilla me recuerda a Salsma, ¿será? Ningún técnico, por aquí no se escribe, ningún técnico le ha conseguido la posición a Salsma, la consiguió en Metropolitanos con Francisco Estefano.
0: Miren, por cierto, muchachos, Táchira a través de sus redes sociales ha colocado una imagen, Jesús, Arner, Daniel, bueno, Daniel ha partido, Gabriel y todos
3: pero
0: los...
3: ha partido para dos.
0: Bueno, ha salido el programa. pero ha colocado una imagen que me gustaría, Albert, si la podemos copiar y colocarla también a través de nuestro streaming, donde ellos expresan esas palabras de solidaridad con todos los hermanos de la República de Colombia que han sufrido también los embates de el terremoto. Fuerza Colombia, compartimos el pesar del pueblo colombiano ante los recientes eventos sísmicos que han sacudido al país. Conscientes de la dureza que supone enfrentar tanta incertidumbre, queremos hacerles llegar un cálido abrazo de hermandad. Nuestra institución solidaria con cada hogar damnificado, honrando aquel respaldo desinteresado que recibimos de ustedes durante nuestra propia tragedia. Confiamos que en el impacto de esto sucederá un contenido anhelando del pronto se reencuentre en la reconstrucción total y fortaleza requerida para salir adelante.
4: Un comunicado correcto de parte de la institución atigrada, porque somos países vecinos, pero somos hermanos. Y por ende, ellos estuvieron dándonos el respaldo y el apoyo de manera solidaria, sí, a lo acontecido en Vargas y otros estados del país. Y ahora nos corresponde a nosotros retribuirle de una u otra forma lo que nuestros hermanos hicieron por nosotros.
3: Revisando el tema de las redes sociales del equipo, me quedo con la siguiente nota que le han hecho a Luis Zúñiga.
0: A ver.
3: Dice, anotar ese gol fue un desahogo muy bonito por todo lo que he vivido en los últimos meses donde no se me daban las cosas. Pero creo que el tiempo de Dios es perfecto y por fin se dio, porque lo buscaba desde hace tiempo. Luis Zúñiga, después de conseguir la tercera anotación y por ende la victoria final frente a Trujillanos.
0: Ojalá que el jugador Jesús Albert, ya con esa anotación que consiguió, tenga también la tranquilidad y la sapiencia,
3: la tranquilidad,
4: sobre todo la serenidad,
3: la tranquilidad, más no entrar en un estado de relajación.
0: No,
4: tiene que controlar la ansiedad y tener la mesura cuando tenga la pelota en sus pies. Capacidad tiene que tenerse confianza. El técnico le ha dado la confianza, tiene que hacer lo que le corresponde como jugador, lo que sabe hacer, porque lo ha demostrado en los entrenamientos que tiene. Él sabe.
0: Mira, por cierto,
4: Y trabaja, ¿no? Sí. Trabaja fuertemente.
0: Atención a esta información que también nos entrega Deportivo Táchira. Atención a Aurinegro, son mayores de 60, Jesús.
4: Sí.
0: Menores de 10, Gabriel.
4: También.
0: Quieren ingresar a principal inferior, deben retirar las entradas de cortesía en la tienda Aurinegra. Viernes 14 y sábado 15. Ojo con esto. Mañana y el sábado pueden pasar por la tienda Aurinegra a retirar las entradas de cortesía. Ojo, que son entradas limitadas. Tampoco es que les van a dejar la tribuna principal inferior, ¿sí? Con entradas de cortesía, para que ustedes también lo tengan allí anotadito, muchachos. O sea,
3: solo para la principal inferior, ¿no?
0: Solo para la principal inferior.
3: Porque también se termina agregando en la nota, menores de 10 años y mayores de 60 ingresan gratis a las tribunas populares y principal superior.
0: Precios de las entradas para el domingo, porque queremos ir al estadio. Gabrielito, alístenos por allí también lo que es la promo para invitarlos a todo el mundo allí al estadio.
3: Popular Norte, $3.
0: Sur,
3: $4.
0: Central,
3: $5.
0: Superior,
3: $10.
0: Inferior,
3: $14.
0: Y VIP,
3: $16. Todo a lo que es el pago en bolívares a la tasa referencial establecida por el Banco Central de Venezuela a la tasa del día.
4: Precios interesantes. Así, y la modalidad de pago allí se manifiesta. Así que hay que respaldar al equipo atigrado en este importante cotejo el día domingo ante el Monagas, donde viene Cariaco González.
3: Y agregarle que dentro del escenario se va a disfrutar de una promoción por $1, adquiere 2 bebidas frías.
4: Sí, eso en la zona VIP, ¿no?
3: No, creo que es en general.
0: Sí.
3: Martín dice, promoción válida.
4: No, creo que
3: VIP. Para la tribuna principal inferior y zona VIP.
4: Esas dos tribunas.
3: Aquí más abajito estaba
0: aclaradito. 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
3: Nos dice Bombardero, el pupilo del colega Jesús Zúñiga. Tu gol es un desahogo para todos, de parte de nosotros los hinchas. Pero Zúñiga debe seguir quedándose para finalizar los entrenamientos pateando al arco. También nos escribe por aquí Bichibus. Nos dice, saludos muchachos, feliz día, excelente tema y buen debate. se le sigue desde la unidad vecinal.
0: Un abrazo para ustedes.
3: Bueno, la encuesta, 11 que gana repite, sí, un 76%, un no para un 24%, para un total de 45 votos.
4: Somos aficionado.
3: Somos alrededor de 95 personas conectadas ya totalmente en vivo, 58 likes.
4: Hay que seguirle dando like porque nos ayuda a crecer conjuntamente con ustedes. No crecemos solo nosotros, ustedes también como aficionados, porque se forman debates interesantes en nuestra cabina de transmisión y ustedes forman esa pieza fundamental para aclarar muchas cosas que a veces llegamos a pensar los comunicadores que no las sabemos todas y no es así.
0: Miren, Jesús, recuerden que se está jugando también lo que estábamos diciendo hace un ratico, la Copa 9310, ¿sí? La 9310 de cupo. Hoy sobre las 9 de la mañana, en un ratico no más, se estarán jugando ya las finales, incluso va a tener transmisión en vivo de BO Táchira TV.
4: Sí, han hecho las transmisiones, el ambiente es muy bonito, hay que seguir respaldando todo este tipo de iniciativas por el crecimiento del fútbol en las categorías menores, el equipo deportivo Táchira, y por supuesto de motivación a esos niños para hacer las cosas como tiene que ser. El deporte aleja todos los vicios, y eso es una iniciativa extraordinaria de parte de la Tigrado.
0: A partir de las 9 de la mañana, la SUT 7, Escuela 12 de Febrero versus Deportivo Táchira. La SUT 9, atención con esto, 10:30 de la mañana, JCS por La Fría ante Deportivo Melani.
4: Esa es la final.
0: Sí, ya la final.
4: ¿Qué categoría?
0: La SUT 9.
4: Bueno, allí está el ejemplo de que en otros municipios del estado Táchira hay relevo. Allí están los chicos de La Fría.
0: La SUT 11, JCS por La Fría ante Deportivo Táchira.
4: La Fría otra vez.
0: La SUT 13, Deportivo Melani. Ante Deportivo Táchira. Y la SUT 14, Deportivo Táchira B ante Academia El Piñal.
4: Oh,
0: esto
4: qué bien,
0: 1:30 de la tarde.
4: El Piñal. Otro municipio.
0: Hay que preguntar de dónde es Melani.
4: En la zona sur.
0: ¿De La Grita? ¿No? Ah, mira, nos está diciendo Gabriel que son de La Grita, tanto la SUT 9 como...
4: Importante.
0: Bueno, señores, vamos a la pausa, ya venimos con mucho más. Aquí estamos, sí, en Radio Sport.
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12: Continuamos en la información deportiva, 7:45 minutos de la mañana.
3: Permítame por aquí para saludar a Franklin Chacón. Los felicito por tomar en cuenta los aportes de sus oyentes y seguidores. Ese es el camino. Juan Alberto Sandoval, va a ser interesante ver un duelo Cariaco versus Caraballo, un ex Táchira y un ex Monagas. Jeffred Carrillo, hola, buen día, bombardero. Saludo desde Córdoba, Argentina, el domingo a ganar. Juan Alberto Sandoval, por cierto, de la fría salió un inolvidable delantero, el extinto Pachito Contreras. Primer selección Venezuela en anotar el primer gol en el Alto en Bolivia.
0: Ahí también salió un gran
4: Ospina.
0: Mitad de cancha, sí. John Ospina.
3: Buenos días, voy a subir a San Cristóbal a buscar mi entrada de cortesía. Nos escribe Julio César Márquez.
0: Ya les dimos dónde, cuándo y cómo, ¿no? Sábado, viernes y sábado.
3: Mañana y el sábado en lo que es en las inmediaciones del estadio para lo que va a ser el ingreso a la tribuna principal inferior. Muchachos, en cuanto a resultados internacionales, la Conmebol Libertadores de América, se desarrollaron partidos el día de ayer. Platense Coquimbo Unido, 1-1. Partido que se desarrolló en Argentina. Palmeiras Cerro Porteño, partido 1-1. Gran resultado para el equipo paraguayo. Lo saca un resultado que saca en Brasil. Y Cruzeiro Flamengo, 1-1. Este partido donde marcó Lucas Paquetá para el Flamengo. Y marcó por parte del Cruzeiro el jugador Kenny Arroyo. Pero estoy mirando la alineación del Fluminense. Es una alineación de un equipo, se podría decir, fácil para jugar en Europa. Tienen a Rossi en la portería, argentino. Tienen en el fondo, lateral por derecha, al jugador Emerson Royal. Tiene la pareja de centrales, Leo Ortiz y Leo Pereira. Tienen lateral por izquierda a Ayrton Lucas. Tienen en la mitad de la cancha a Jorginho y a Eri Pulgar. Tienen más adelante a Gonzalo Plata, a Jorgen de Arrascaeta y al jugador Samuel Lino. Y tienen en el frente de ataque a Bruno Enrique. Después nos vamos para el banco de suplentes. Entró Pedro Guilherme, entró Lucas Paquetá, entró Jorge Carrascal y entró Guillermo Varela. Y si miramos más abajo, quedaron en el banco Danilo, Everton Araujo, Nicolás de la Cruz y el español Saúl Ñíguez.
0: Danilo que estuvo en el Mundial, ¿no?
3: Esto es una plantilla que donde lo que juegue es para ganarla.
0: Lo dijo el flaco Pérez Greco en su momento cuando fue Táchira a enfrentar a Flamengo allá en Brasil. Esto es un equipo europeo que está jugando acá. Así tal cual lo dijo el flaco.
3: Eso es parte de lo que es la Copa Libertadores. También hubo resultados de la Conmebol Sudamericana, en donde se enfrentaron equipos brasileños, el Atlético Mineiro y el Red Bull Bragantino. Victoria para el Atlético Mineiro de visitante, 1-0. Y Tigre de Argentina frente al equipo Montevideo City Torque.
4: Bien, este equipo uruguayo, ¿no? De visitante consigue una importante victoria 0-1 ante Tigre en Argentina. Enhorabuena por el equipo City Torque, que manejó el partido de buena manera, porque tuvo una posesión de balón del 43%. Eso significa que sí se dispuso tomando los recaudos en defensa, pero a su vez atacaba, ¿no? Y consigue esta importante victoria de visita. Tuvo 3 remates a puerta, al igual que el equipo argentino. En cuanto a grandes ocasiones, tuvo 1 el equipo argentino y 3 el equipo uruguayo. Es decir, en la contra se comportó bien y consiguió una importante victoria en su visita a Argentina.
0: Por acá nos escribe, perdón Albert, porque también nos está llegando mensajería de WhatsApp, nos escribe Nelson desde Santa Bárbara. ¿Qué canal va a transmitir el partido de Táchira el domingo, no?
3: No,
0: va por el canal de YouTube.
3: Por el canal de YouTube.
0: Solo el único que va es
3: Carabobo Metropolitanos,
0: que va por IBC.
3: Por IBC. Hoy continúa la accionar Mirasol Liga de Quito, por hablar de la Copa Libertadores, y Rosario Central Corinthians, gran partido este. Y por la Conmebol Sudamericana, Santos recibe al Macará y el Vasco da Gama recibe al Olimpia de Paraguay. Esto en la continuidad de los octavos de final de la Copa Libertadores y la Copa Conmebol Sudamericana.
0: Por cierto, Nelsito, vaya y usted, si usted conoce a Oscar Quintero, dígale que yo le mando saludos allí en Santa Bárbara. Dígale que yo le mando saludos. Yo creo que fue que se le dañó el teléfono a Oscar.
3: También nos escribe, bueno, nos escribe y nos deja mensajes Chucho Perdomo, Dios los bendiga al Deportivo Táchira, Gerson 70 VIP. Muchachos, ¿cuándo invitan a un histórico del Táchira? Por ejemplo, Lauriano Jaimes. Ayer se desarrolló lo que fue la Supercopa, ¿no? El campeón de la Champions y el campeón de lo que es la Europa League. Un partido que se desarrolló en Austria, en el Estadio Salzburgo. Allí con victoria para el equipo de los dirigidos por Luis Enrique, 2-1. Marcó Doué y marcó Carabasquelia por parte del equipo parisino, el equipo francés. Y por parte del equipo inglés, los dirigidos por Unai Emery, marcó Brian Matthews. Se fueron los autores de los 3 goles para un resultado final 2-1. Pero esto no queda allí, porque el principal fue el señor Omar Artán de Somalia. Aquel árbitro que no dejaron ingresar a Estados Unidos para formar parte de ese grupo selecto y arbitrar un juego de la Copa del Mundo.
4: Interesante, porque se premia a la labor de una u otra manera, no como quizá el árbitro somalí lo quería, ¿no? Y lo deseaba, era su anhelo, su sueño, pero ha sido tomado en cuenta por la FIFA y eso hay que enaltecerlo. Enhorabuena por haberle dado ese partido relevante a el árbitro somalí.
3: Nos dice Javier Zambrano, señores, buenos días, saludos, si puede que repita el 11, pero yo siento que Recoba estaba esperando mucho la habilitación de Sosa para usarlo como titular. Eso es parte de la sintonía que nos dejan el día de hoy, jueves 13 de agosto.
0: Nos vamos.
3: Jueves 13 de agosto del 2026. En lo que ha sido un día más de este programa, de su programa, arroba Radio Sport TD.
0: El sábado es el día de la Virgen de la Consolación de Tariba. Los invito a que vayan en familia, los invito a que le pidan muchísimo a la Virgen de la Consolación, que vayan en procesión, que caminen con devoción, y el que no, pues que lo haga desde su casa. Que le pida muchísimo a nuestra madre para poder siempre llevar esa paz interna. De verdad que lo necesitamos y la necesita mucha, pero mucha gente. Señores, nos vamos. Que Dios los bendiga, se cuidan mucho. Mañana regresamos con mucho más de Radio Sport a través de Buena Compañía 94.1 FM. Chao, chao.
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0: te premia. 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
1: 8 de la mañana, 8 minutos en todo el territorio nacional venezolano. ¿Qué tal, amigos? Pero venga, venga, no importa, quédense aquí. Es que hoy me asignaron dos escoltas acá en la cabina. Cuando uno escolta a otra persona, tiene que estar a un lado. Así que, por favor, no se saquen de la cabina. Manténganse ahí en la puerta, muchachos. Bueno, quiero saludar a toda la gente que sintoniza Buena Compañía 94.1 en esta mañana de jueves. Agradeciéndole al Dios Todopoderoso por este nuevo día. Siga adelante, siéntese, papá. Bienvenido. Quiero que comparta con nosotros aquí dentro de la cabina. Por supuesto, agradeciéndole a Dios Todopoderoso por este nuevo día, por este nuevo amanecer, por esta nueva oportunidad para vivir. Gracias, Señor, por permitirnos estar nuevamente en los micrófonos de 94.1 FM y la radio que te premia. Hoy jueves por la mañana, bajo la dirección general de la licenciada Mayra González, quien tiene el gusto y el placer de saludarles, este amigo, el amigo de todos, Nerio Ramírez, el Dogor.
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1: Así arrancamos el mañanero, sí señor, el programa de la buena vibra.
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1: Al mejor estilo de mi gran amigo Ciro Albarracín y sus alegres parranderos. Sí, señor, esto se llama La Muchacha del Conejo. Un tema del maestro Jorge Velosa, interpretado por Ciro Albarracín. Así arrancamos en vivo para todos ustedes, agradeciendo nuestra pauta publicitaria, nuestros amigos de Tienda Ciro, de Hiperahorro, de Topping Green, de Canuto Tortas, de Cauchera La Churca, mis 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Ya estaremos hablando un poco de esta maravillosa empresa con más de 20 años de trayectoria acá en el estado Táchira. 8 de la mañana, 10 minutos. Dejamos a disposición de todos ustedes el 0424-739-3436. Atención, 0424-739-3436 para la mensajería de texto, para el reporte de sintonía. ¿De dónde nos escuchan? Si quieren escuchar algún tema en especial, con gusto le vamos a complacer. 0424-739-3436.
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1: Aquí están los rancheritos de San Cristóbal, de la mano de mi amigo José Pérez. Al mejor estilo de buen merengue zapateado, sí señor. Este extraordinario cover, Zapateando con los Rancheritos, suena el jueves por la mañana en la radio que te premia. Está sonando con el Dogors. Buenos días, mi gente.
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1: Desde el estado Mérida, allí veríamos escuchando a Ludy Mancho. Está llamado Volverte a Ver. Suena hoy jueves por la mañana en buena compañía, 94.1 FM.
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1: 0424-739-3436. Diría un amigo mío, ¿por qué huyes? ¿Por qué huyes? Ah, 8 de la mañana, 20 minutos en todo el territorio nacional venezolano. Quiero saludar a toda mi gente de Palo Gordo, allí reportando sintonía a esta hora de la mañana. Nuestros oyentes en La Concordia, a todo volumen con la radio que te premia. Saludos para toda esa gente maravillosa de Capacho, escuchando la radio que te premia. Buena compañía, 94.1.
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1: Por supuesto, nuestros oyentes en Cordero, la tierra de los grandes anhelos, también reportando sintonía a esta hora de la mañana. Mi gente de Michelena, corazón del estado Táchira, allí disfruta del mañanero.
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1: La agrupación musical tachirense Los Guaperó, de la mano de mi amigo Carlitos Pérez, suena en la radio que te premia. Esto se llama Y Tú. Suena hoy jueves por la mañana. Está sonando con el Dogors en el programa de La Buena Vibra.
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2: 8:30 minutos. 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
1: Desde el pueblo de Chacantá, uno de los pueblos del sur del estado Mérida. Allí veníamos escuchando al grupo Chacantorra. Esto se llama Desde que te vi, música campesina, música de los pueblos, música que alegra los corazones en esta mañana de jueves, acá en Buena Compañía 94.1 con el programa de La Buena Vibra.
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1: 0424-739-3437. Atención, 0424-739-3436. Bonito día. Que hoy sea un gran día lleno de bendiciones. Dogor, en sintonía del Mañanero. Amén, muchas gracias. Saludo para toda esa gente de la Cueva del Oso reportando sintonía. Quiero saludar a mi gente de La Castra, también a todo volumen con el Mañanero. Saludo para todos nuestros oyentes allí en la avenida Lucio Quento reportando sintonía a esta hora de la mañana. Dice por acá, buenos días. Desde Alberto Grimaldo, Bramón Rubio, buena radio con la Catira. La piernona de Miguel Moli, yo soy Catira, feliz día, Dios lo bendiga a todos. Con gusto le vamos a complacer en la próxima hora, ¿ok? Saludos a toda esa gente maravillosa del municipio Junín, amplificando la señal de Buena Compañía 94.1. Dogor, buenos días, en sintonía la 94.1, escuchando el Mañanero desde la urbanización Mérida, porfa, para que saludes a Ana Velasco con una canción de los Doctores de la Carranga, una que se llama La Barrigona. Saludos, Dogor, bendiciones. Ya la vamos a buscar por allí para complacerles, ¿ok? Saludos a mi pana Jackson, también reportando sintonía. Saludos a la familia Escalante conectada con nosotros a esta hora de la mañana. Quiero saludar también a toda esa gente del Iranzo, allí reportando. Saludos a Maribel, a todo volumen con el Dogors. Saludos a María Sánchez, que también reporta sintonía esta mañana. Dice por acá, buenos días, amigo Nerio. Este 15 de agosto, día de Nuestra Señora de la Consolación. En este día tan especial y lleno de fe, nos unimos en oración y júbilo para honrar a nuestra amada patrona y madre, la Virgen de la Consolación. Hoy elevamos nuestras voces para darle infinitas gracias por su amor incondicional, por ser el faro que guía nuestros pasos, el refugio en momentos de dificultad y la fuente constante de consuelo y paz para nuestros hogares. Le pedimos que siga derramando sus bendiciones, salud, protección y unión sobre todos nosotros. Un saludo muy especial a toda la gente noble, creyente y trabajadora de nuestro querido estado Táchira. Que la Virgencita bendiga a cada rincón de nuestra hermosa tierra andina, llene de prosperidad y esperanza a cada familia tachirense y nos mantenga siempre unidos en la fe y la fraternidad. Que su manto divino abrigue siempre a nuestro pueblo. Que la Santísima Virgen de la Consolación de Táriba reine siempre en nuestros corazones. Con mucho cariño, devoción y un caluroso abrazo, Gilberto Sánchez, Aarón y María. Un abrazo para ustedes. Gracias por ese extraordinario mensaje para compartir con todos nuestros oyentes acá en Buena Compañía 94.1 FM. Sí, señor. La radio que te premia.
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1: Feliz y bendecido día, Nerio. Es para felicitar en Toituna a la más linda, Cris María Alexandra Prato, quien arriba sus 15 añitos en el día de hoy. Que mi Diosito me le colme muchas bendiciones, me la cuide y me la proteja siempre de parte de toda su familia, en especial de sus padres Amadeo y Belkis, Alejandra Prato y Ana Felipa y Prato Pascual. Mil gracias, en sintonía con el Mañanero. Sí, señor. Quiero saludar también a esta hora de la mañana a mi pana Víctor, el popular MM, a todo volumen con la radio que te premia. Dice por acá, saludos fraternales desde Rubio, Táchira, Venezuela, en sintonía del Mañanero. Si eres tan gentil con el tema de Hermosa Luna, atentamente el profesor Jesús Abello. Saludos, profe, ya lo vamos a complacer por allí también. A ver, dice por acá, buenos días, hermanazo, feliz y bendecido jueves. Querido Dogo, reportando full sintonía y volumen desde mi móvil. Víctor Martínez, el WM de la radio, rumbo al estadio. Aquí están los Doctores de la Carranga, la voz del colombiano Carlos Rodríguez Lizarazo. Esto se llama La Barrigona, lo solicitaron. Aquí le complacemos en el programa de La Buena Vibra.
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1: Allí complaciendo a todos nuestros oyentes, nos lo habían pedido, Hermosa Luna, Los Serranitos de América, suena en la radio que te premia. Por cierto, hoy será la bienvenida a casa del padre Johnny, sí señor, con inmensa alegría, fe y gratitud al Señor por haber protegido la vida de nuestro querido párroco. Tras los difíciles momentos vividos, la parroquia del Buen Pastor de Puente Real invita a todos los fieles y sectores a unirse a esta gran bienvenida. Así que hoy esta bonita actividad, la bienvenida a casa al padre Johnny. La parroquia del Buen Pastor de Puente Real tiene el agrado de invitar cordialmente a toda la colectividad, a los feligreses, a las comunidades, a grupos de apostolado, a los medios de comunicación, redes sociales, al presbiterio de la diócesis de San Cristóbal y amigos a unirse a la gran bienvenida de nuestro querido párroco, dando gracias al Señor por su protección. Eso será hoy jueves 13 de agosto, a partir de las 6 de la tarde. El lugar del encuentro será en el templo parroquial. Con ese gesto especial, están pidiendo traer un globo blanco con helio para llenar el cielo de esperanza, paz y alegría. Así que los esperamos con el corazón abierto para abrazar a nuestro párroco. Saludos a toda la comunidad del Buen Pastor allí en Puente Real, en sintonía de Buena Compañía 94.1 FM. 0424-739-3436. El Popular MM a todo volumen con el mañanero, dice, para saludar a mi tío Pedro Sanguino, el control 50 de la línea 21 de mayo. En la sintonía total, y saludos al fiscal Fabio y toda su cooperativa de la línea 21 de mayo. Estamos activos con el mañanero. A ver, dice por acá, gracias, gran locutor, así es. Complacer al pueblo, bendiciones. Saludos para usted, profe. Y gracias por estar allí conectados con nosotros en el dial de Buena Compañía 94.1 FM. 0424-739-3436. Parte de la mensajería de texto que tenemos en nuestra zona del WhatsApp. 0424-739-3436. Saludos para el mercado de los pequeños comerciantes. Allí a todos los que hacen vida. Activos al 100% con Buena Compañía 94.1 FM. Y por supuesto, el programa de la Buena Vibra.
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1: Desde el estado de Mérida, aquí les presento la agrupación musical de mi tocayo Nerio Guerrero. Les hablo de Los Horizontales de Mérida, sí señor. A todo volumen con la radio que te premia. Esto se llama Amor de Repente. Así saludamos a toda la gente de Palo Gordo. Dice por acá, feliz jueves. Dios te bendiga, que este día te encuentre con paz en el corazón, claridad en la mente y fuerza en el alma para seguir adelante. Que Dios te bendiga, Dogor. A mí muchas gracias. Otro de los mensajes que nos llega a nuestra zona del WhatsApp. Hoy tampoco olviden darle gracias a Dios por todo. Sí, por todo. Buenos días en sintonía de Buena Compañía 94.1 y el mañanero. Saludos, Dogor. Un abrazo para ti también. Saludos al niño Gabriel Sánchez, que va rumbo a la UNED. Sí, señor. Va a estudiar el niño, ¿no? Va a estudiar. Me alegra eso, Gabrielito. A todo volumen con la radio que te premia. Así despedimos nuestra primera hora de programa y lo hacemos con Los Horizontales de Mérida. Esto se llama Amor de Repente. Suena en la radio que te premia. Está sonando con el Dogor. Identificamos la radio y volvemos con más del programa de la Buena Vibra. Aquí suena
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2: 9:00 minutos.

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1: 11 minutos luego de las 9 de la mañana, así arrancamos nuestra segunda hora de programa con nuestros grandes amigos de Criollo House. Suena acá en la radio que te premia, suena en el programa de la buena vibra.
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1: 0424-739-3436, 9 de la mañana, 12 minutos en todo el territorio nacional venezolano. Saludando a todos nuestros oyentes allí en Michelena, la gente de Lobatera, mis amigos en Borotá, la gente de La Llanada. El saludo para la gente también de las minas, en las minas de Lobatera, todo volumen con la radio que te premia. San Juan de Colón, la zona norte del estado Táchira, territorio oficial de la radio que te premia. ¿No hay un buen merenguito? El señor Eddie Herrera, esto se llama Carolina, suena acá en Buena Compañía, 94.1. ¡Epa! Está sonando con el Dogors.
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1: El señor Eddie Herrera suena en la radio que te premia hoy jueves por la mañana por buena compañía 94.1 FM 0424-739-3437. Atención, 0424-739-3436. 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
0: 0424-739-3436. Atención, 0424-739-3436. Es nuestro contacto directo entre ustedes y nosotros. Nuestra zona del WhatsApp activa para todos ustedes. El saludo para mi gente que reporta sintonía en Pirineos 1, allí amplificando la señal de Buena Compañía 94.1 FM. Igualmente quiero saludar a todos nuestros oyentes en La Concordia, Plaza Venezuela, territorio oficial de Buena Compañía 94.1. Saludos a mi amigo Denis Maldonado, allí amplificando la señal de la radio que te premia. Buenos días, mi pana, saludos. Desde Reparación de Calzado San Judas Tadeo, Melanio Viva, full sintonía con el Mañanero. Saludos para todos ustedes. Saludos a Jenny, también conectada con nosotros. Jenny, un abrazo para ti, para toda tu familia, allí reportando sintonía. La señora Carmen Parras, en la calle en medio de Palo Gordo, dice por acá: feliz día, ¿cómo amaneciste hoy? Un gran abrazo para usted también, gracias. Buenos días, la frase del día, atención: hay gente que te inspira y hay gente que te agota. Elígelos con cuidado. Qué buena frase que nos envían a la zona del WhatsApp de Buena Compañía 94.1. La repetimos, claro, la frase del día: hay gente que te inspira y hay gente que te agota. Elígelos con cuidado.
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0: Aquí está el señor Giancarlo Centeno. Esto se llama Qué Pena, en uno de sus conciertos en vivo, y suena acá en la radio que te premia. Hoy tengo invitado especial, hoy nada más y nada menos que nuestra gran amiga Deimara Marín estará con nosotros compartiendo, conversando de todos sus proyectos, de todo lo que ha sido esta larga carrera artística y por supuesto empresarial que tiene mi amiga Deimara Marín. En minutos estaremos con ella conversando para todos los oyentes de Buena Compañía 94.1. Mientras tanto, disfrutamos de este buen vallenato. Hoy es jueves de disfrutar del programa de La Buena Vibra. El Mañana.

0: Allí estaba el señor Giancarlo Centeno sonando en la radio que te premia esto llamado Qué Pena. 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
5: 9:30 minutos.

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1: Nueve de la mañana, 32 minutos en todo el territorio nacional venezolano, 8 más 32, aquí al ladito en la hermana República de Colombia. Recuerden nuestros números de contacto, el 0424-739-3436. Atención, 0424-739-3436 para la mensajería de texto y el contacto directo entre ustedes y nosotros. Quiero darle la bienvenida, ya lo habíamos anunciado, a nuestra gran amiga Deimara Marina, los estudios de Buena Compañía 94.1, que también es su casa, por supuesto. Tantos años de alianza que hemos tenido con Deimara. Deimara, ¿qué tal? Buenos días, bienvenida al Mañanero.
2: Gracias, Doguitor, muy buenos días. Feliz y bendecido jueves para toda esa extraordinaria audiencia que tienes en la 94.1 Buena Compañía.
1: Bueno, primero que todo, agradecerte por lo que vivimos el día de ayer. Ayer estábamos anunciando, lo compartimos con nuestros oyentes, lo compartimos con nuestros seguidores, porque ayer tuvimos la oportunidad de estar allí en la televisora regional de Táchira, en ese maravilloso programa que tú conduces, como es Deimara Marina en Boga.
2: Claro que sí. De verdad que para mí fue un placer enorme, porque definitivamente contar con personalidades como lo es Joao, como lo eres tú, personas que de alguna manera han formado parte de mi trayectoria y que de alguna forma, pues considero que esto es un gesto de agradecimiento, porque como les decía ayer, evidentemente hay mucha gente que lo sigue, sí, que definitivamente los conoce, los puede reconocer a través de su audio, de su voz, pero hay muchas personas que en físico pues no los han visto.
1: Claro, por supuesto.
2: Y bueno, y también voy a acotar algo que es muy importante. Ya no es la televisora regional del Táchira, ahora es la televisora del Táchira, porque nos vemos a nivel mundial.
1: Bueno, eso sí, ¿no? Qué ventaja,
2: sí,
1: ¿no?
2: Nos vemos a nivel mundial por streaming y también tenemos esa llegada a nuestro hermano país Colombia.
1: Buenísimo, buenísimo. De verdad que nos sentimos contentos de ser parte también de este nuevo proyecto. ¿Ya cuánto tiene ese proyecto al aire?
2: Deimara Marina en Boga. Sí. Ya cumplí 3 meses.
1: 3 meses, imagínate. Bueno, y que estamos seguros de que va subiendo como la espuma. Nos dimos cuenta el día de ayer.
2: Sí.
1: De verdad que eso nos contenta y nos orgullece, porque tú has sido parte también de ese crecimiento de nuestra profesión como tal. Porque Deimara Marín, desde hace años que nos conocemos.
2: Pues sí, gracias a Dios. Y sobre todo, mira, es la credibilidad, la confianza, es la conexión,
1: sí,
2: que de alguna manera podemos nosotros tener como profesionales. Cuando hacemos el trabajo con pasión, con dedicación, eso es lo que nos identifica y lo que siembra raíces, no solamente en las personas, sino también en nuestro estado o donde nosotros realicemos una labor.
1: Deimara, pregunta muy importante. ¿Dónde quedaron todos esos proyectos por los cuales te conocimos? ¿Se mantienen vigentes?
2: No, pero fíjate que la Academia Deimara Marina Estudio,
1: sí,
2: cerró sus puertas, situación país, en fin, pero pues ya me están haciendo como que esa motivación.
1: Me están para haciendo volver. Ojitos.
2: Sí, ya me están picando el ojito por allí. Para volver a retomar, porque pues yo siempre he dicho que Deimara Marín no es que mire competencia, porque todos y cada una de las personas que realizan esta misma labor,
1: sí,
2: de formar niñas, de formar adolescentes, pues cada quien tiene su nivel de profesionalismo y es extraordinario, ¿no?
1: Total.
2: Sí, evidentemente nos diferenciamos, sobre todo Deimara Marín, porque ¿qué busco yo o qué siempre he buscado? Formar como mamá, porque yo soy madre, a la vez soy padre, y créanme que nosotras como madres siempre buscamos algo en específico en nuestros hijos. Queremos que nuestros hijos nos superen, que ellos sean, de alguna manera, esas cosas que nosotros no logramos ser, que sean muchísimo mejor, guiarlos por un excelente camino, que se destaquen, que estudien, que se profesionalicen. Entonces, Deimara Marín siempre ha buscado formar desde la experiencia. porque siempre he dicho, yo nunca tuve la oportunidad de estar en una academia de modelaje, sin embargo me formé porque estuve en concursos de belleza, porque también tuve a mi hija en una academia de modelaje, y hoy en día, gracias a Dios, esas experiencias han permitido que mi hija esté triunfando en otro país, que se esté destacando, que todo lo que yo como mamá pude brindarle a ella, de hecho esa es mi mejor herencia,
1: sí.
2: Es todo lo que nosotros como padres le podemos dar a nuestros hijos, todo curso, toda formación, esa formación que de alguna manera le va a quedar para toda la vida. Y hoy en día pues mi hija Cristeymar se está destacando, ella tiene muchísimos títulos, gracias a Dios.
1: Buenísimo.
2: Y hoy en día es maquilladora profesional, muy destacada en Bogotá. Y de eso se trata, de que nosotros los padres formemos a nuestros hijos y que ellos de alguna manera evolucionen, que suban, así como dices tú, como la espuma.
1: Claro, claro.
2: Como no, buena y compañía.
1: Y que ese trabajo que tú hacías allí, pues increíble, con excelencia, de verdad que había que destacarlo, ¿no?
2: Sí, fíjate que para mí, satisfacción primordial era el hecho de que no solamente las niñas, los varones, las jóvenes también, no solamente ellos se enriquecían, sino los padres, porque yo también me sentía orgullosa de que los padres llegaran con buenos comentarios, mi hija, cómo ha evolucionado, mi hija esto, profesora, gracias, que ese tipo de cosas es lo que a ti te llena.
1: Claro.
2: Es lo que te permite seguir sirviendo con calidad de servicio, con empatía, el hecho de que ya no te ven a ti como una profesora más, como una academia más, sino como parte de la familia. Entonces, durante muchos años, ese tipo de cosas es lo que a uno le llena, le motiva a seguir adelante. Que sí, Daimar Marín tuvo sus altibajos como muchísimas cosas, como muchísimas personas, muchísimas empresas que pues lamentablemente
1: sí,
2: cerraron sus puertas, pero no nos cerramos totalmente a que volvamos nuevamente.
1: Claro, la idea, la posibilidad de volver.
2: Sí, fíjate que Joya en una oportunidad también me decía, Daimara, es que tú no vas a empezar de cero porque tú ya tienes un nombre.
1: Claro, hay una trayectoria.
2: Trayectoria. Entonces, esas palabras de Joya, a quien también le envío un saludo, pues también te quedan grabadas. Y uno Correcto. Dice, porque a veces uno dice, no, que tengo que empezar de cero. Realmente no es empezar de cero. Es desde donde tú quedaste. Claro. Todo esas cosas negativas que viviste, de alguna manera es lo que nos va a permitir que nos sirvan de experiencia.
1: Exacto.
2: Para poder impulsarnos.
1: Es que aprendes de la experiencia.
2: Sí, por así eso. Es.
1: Entonces, ese comienzo va a ser no tan fuerte como arrancar desde cero.
2: Claro.
1: Esa es la gran diferencia.
2: Así es, porque ya has hecho muchísimas cosas. Es definitivamente la trayectoria.
1: Así es, sin
2: duda
1: alguna.
2: De eso se trata.
1: Daimara Marín está con nosotros acá en Buena Compañía 94.1, 9:39 a.m. Vamos con un tema, ya venimos con ella, porque vamos a conversar de los proyectos que se vienen para este fin de año 2026.
2: Así
1: con
2: es.
1: Daimara Marín. El señor Jesse Uribe, suena en la radio que te premia. Esto en una de sus presentaciones en otro nivel. Se llama Sobreviviré. La voz de Jesse Uribe suena acá con el Doggers.
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1: Ajá. 9:48 a.m, ya llegando a los casos de nuestro programa por el día de hoy. No sin antes pues seguir conversando con Deymara de todos esos proyectos que se vienen para los próximos meses acá en la ciudad de San Cristóbal, con esa firma que ya la gente conoce, que ya la gente reconoce, como es Deymara Marín.
2: Claro que sí, Nerio, de verdad que, bueno, estar nuevamente en palestra, brindando sí. lo mejor de mí, dando cada paso, pero con firmeza, volviendo a evolucionar, me permite seguir brindándole a esas personas la calidad de trabajo, esa esencia que me caracteriza de la misma forma. Ahorita, aprovechando la temporada vacacional, tengo en palestra tres talleres, por así decirlo, buenísimo. De dos días, son de 8 horas aproximadamente, 8 horas académicas, y se desglosan en 2 días, va uno dirigido a niños y niñas de 7 a 12 años de edad, se va a dictar en 2 lugares específicamente, en la Academia Capacita Tentariva, va a ser el 18 y el 20, y por supuesto en nuestra televisora del Táchira TRT el 25 y el 27. Esto es un taller que definitivamente le va a servir a todos esos niños, porque más que la diversión, más que el plan vacacional, pues también ellos requieren esa formación que, si bien es cierto, es muy poquitos días, pero es algo que les va a servir para toda la vida.
1: Etiqueta. Ay, que va a ser sustancioso.
2: Sí, por supuesto, etiqueta y protocolo, comportamiento social, valores, buenos modales, oratoria, dicción, todo ese tipo de cosas que nuestros hijos necesitan para poder destacarse ante cualquier ámbito en el que se presenten.
1: Y qué bueno, porque se va inculcando desde pequeño, ¿no, Dimara?
2: Sí, efectivamente. Bueno, tienes la experiencia también con tu hija.
1: Sí, créame que sí.
2: Sí, todo ese tipo de cosas, a veces los padres como que lo obvian,
1: sí.
2: porque mira, un padre, una madre se enfoca más, no, es que yo le enseño valores a mis hijos, pero ajá, ¿tienes el tiempo para enseñarle cómo sentarse, cómo pararse, cómo tratar con sus amiguitos, con sus compañeros, cómo exponer en clases, por ejemplo?
1: Claro.
2: Todo ese tipo de detalles son cosas que se ven dentro de este taller denominado Distinción Kids. ¿Por qué? Porque la parte distinción es lo que me caracteriza, lo que me define, lo que me selecciona de la multitud. Entonces, yo dije, no, yo voy a retomar, porque muchísima gente me escribía, profe, ¿cuándo vuelves a dar un curso? Profe, ¿cuándo? Ya tenía mucho tiempo sin darlos.
1: Claro, por supuesto.
2: Pero yo dije, voy a retomarlo porque eso es lo que las personas necesitan. Uno va a un evento, tuve la oportunidad de estar en unos eventos hace poco y me quedé anonadada de ver que niñas jorobadas, los varones mal vestidos, niñas que de repente, es más, Dogor, que me perdone las personas, pero hasta las mismas mamás mal vestidas, jorobadas, o sea, no es por criticar, son detalles que son sumamente importantes.
1: Tener ese porte, ¿no?
2: Sí, que la feminidad es fundamental en nosotras las mujeres. No obstante, Deymara Marín tiene ahorita la segunda edición de Femeninas, el 29 y el 30 de agosto, también en TRT. Cuando les diga las redes sociales, por allí van a visualizar sí. esa oportunidad que tenemos nosotras las mujeres a partir de 20 años, de podernos destacar también, de poder ser también un ejemplo para nuestras hijas, porque nuestros hijos siguen los ejemplos.
1: Correcto.
2: Vamos a estar claros en eso. Entonces, si hay, mira, por ahí tuve la oportunidad de tener una alumna que me dijo, no, profe, pero es que mi esposo tenemos dos hijos, hembra y varón, y mi esposo a la niña la tiene metida en fútbol, la quiere tratar como un varón. Y yo digo, bueno, es que definitivamente nosotras las mamás somos las que tenemos que dar el ejemplo. Pero esta señora también tuvo la oportunidad de estar en mis talleres y fue un cambio radical. Que hay hombres, y tú me perdonas, Hay hombres que dicen, no, que eso es para mujeres nada más. No, es que los hombres también tienen que tener deporte.
1: Claro.
2: Los hombres también tienen que saber sentarse, también tienen que saber manejar los cubiertos en un desayuno, en un almuerzo, en una cena. Es más, a los niños pequeños, ellos son una esponja y ellos absorben todo. Entonces, a ellos son los que primordialmente nosotros debemos inculcarle este tipo de enseñanzas. Cómo deben presentarse, la vestimenta según el estilo, el uniforme. Ya vamos a empezar otro año escolar. Hay niños que pasan de la escolaridad para la diversificada, sí. La educación diversificada. Y entonces son cambios que no solamente son los estudios, también es cómo te ves, cómo te comportas, de quién te rodeas. Y todo ese tipo de cosas se ven en este taller.
1: Detallazos, ¿no?
2: Detalles sumamente importantes.
1: ¿Cuál es la inversión para estos cursos, para estos talleres?
2: Tenemos dos opciones. Okay. La Academia Capacítate en Tariba, dirigida por el licenciado José Gregorio Ochona, tiene la oportunidad de brindarle. Esto es como que él dijo, quiero hacerlo como para ayudar a las personas. Él tiene un valor en la academia de $20 los dos días. Okay.
1: Y fíjate que es un precio accesible.
2: Sí, por supuesto, porque él lo está haciendo de corazón.
1: Claro.
2: Más que todo, él dice, yo quiero ayudar a las personas pues que de alguna manera necesitan este tipo de talleres. Y en TRT, sí, evidentemente, tiene un valor de $40 porque es otra zona totalmente diferente. No hablo de la zona donde nos ubicamos, no, sino las instalaciones, la experiencia es muchísimo mejor porque ya los niños desde muy pequeños van a saber, van a entrar en la televisión, van a saber cómo se debe presentar. O sea, es claro. Una experiencia totalmente diferente.
1: Fíjate que te tengo los dos participantes.
2: Así.
1: Joao Sepúlveda me está asegurando que va a hacer el masterclass. Sofía Martínez también va a hacer el masterclass.
2: ¡Qué bueno!
1: Deimara, para despedir, redes sociales, número de contacto, ¿dónde te ubican las personas que quieren ser parte de todo esto?
2: Claro que sí, a través del Instagram, @deimaramarin_inboga, @deimaramarin_inboga, y Deimara con Y, Deimara. Sí. Y también por mi número telefónico, que fácilmente me pueden contactar a través de la vía WhatsApp, 0426-259-9780.
1: ¿Lo repetimos?
2: 0426-259-9780. Los cupos son estrictamente limitados.
1: Correcto.
2: Es importante que pues la gente tome consideración de este tipo de detalles y que definitivamente son dos días. Dos días para las mujeres femeninas, que es 29 y 30.
1: Sí.
2: Dos días para la etapa infantil y no lo mencioné, pero lo digo en este instante, la etapa de jóvenes, juveniles, okay. Se llama Distinción Kids, también son dos días, fechas diferentes, este sí va a ser solo en TRT.
1: Bueno, pendiente también de nuestras redes sociales, estaremos ya divulgando todos los flyers, toda la información,
2: claro,
1: para que
2: sí.
1: La gente esté conectada contigo, ¿sí?
2: Claro que sí, y bueno, Togor, espero que tu hija nuevamente vuelva a ser parte de Deimara Marín.
1: Vamos a hacer lo posible, claro que sí. Deimara, las puertas siempre abiertas acá en Buena Compañía.
2: Gracias.
1: Esperamos una nueva visita.
2: Sí.
1: Esperamos que la próxima vez el señor Joao Sepúlveda se espere también por allí para que comparta con
2: por
1: nosotros.
2: Por favor, que me recuerden la hora.
1: Ahí te está escuchando, ahí te está escuchando. Deimara, muchísimas gracias por esta visita y bueno, el mejor de los éxitos, como siempre, nuestros mejores deseos y que esto venga cargado de muchas bendiciones.
2: Sí, y vamos a mencionar ya para finalizar, sí. Dogor, el hecho de que el estar en TRT con mi programa de Deimara Marín en Boga también es un nivel de proyección, es una nueva faceta de Deimara Marín, pero que se vienen sorpresas. Se vienen sorpresas ahorita para todos los empresarios, para todas las personalidades, porque pues siempre me caracterizo por hacer cosas diferentes.
1: Claro.
2: Entonces, estén muy pendientes de las redes sociales.
1: La gran ventana, ¿no?
2: Claro que sí.
1: Pendientes allí con TRT y Deimara Marín. Un mensajito ahí de despedida para todos nuestros oyentes.
2: Bueno, hagan las cosas con corazón, pensando siempre en hacer el bien y aprovechen cada minuto de su vida. Amén, quieran, porque no sabemos en qué momento nos vamos a despedir de este mundo. Y que aprovechen de hacer todo, todo, todo con muchísimo amor, con muchísima pasión, que se destaquen, porque eso se trata, dejar huellas positivas. Gracias, Doguitor.
1: Amén, muchísimas gracias. Deimara Marín estuvo con nosotros hoy acá en El Mañanero de Buena Compañía 94.1. Saluda a mi pana Javier. Javier Hassan, allí en Sintonía Total, también está interesado en hacer un masterclass. Bueno, Javier, anótese allí, ya lo va a pasar en contacto. Así estamos despidiendo, señoras y señores, a nombre de Tienda Ciro, Hiperahorro, Topping Green, Canuto Torta, Cauchera La Churca, Servigrúas Medina, por supuesto, Maxi Papel y Tinta, Minimarque El Pequeño Comienzo y Rifa Minimarque, Sanguis El Capacho, Lubricantes Cronos, Minimarque Los Ramírez, Delicio Burger, El Kiosco de Chiri. 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
1: La licenciada Mayra González en la dirección, quien tuve el placer de acompañarles, el Dogo Nerio Ramírez. Que tengan un extraordinario jueves. Cuídense mucho. Dios les bendiga. Chao, chao.

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0: CNC Music Factory. Ay, me quedé pegado. CNC Music Factory con el general Boriquian Anten. Excelente tema para comenzar nuestro programa hoy día, ¿eh? Jueves de TVT, clásico tras clásico, acá en Ritmo, Sabor y Clave.
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0: Hey, hola, ¿qué tal? Muy, pero muy buenos días. Sean todos bienvenidos a la programación musical informativa del que es, en definitiva, tu prime time favorito de cada mañana.
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0: Hoy en nuestra edición 1990, transmitido, por supuesto, por la radio que usted le premia.
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0: Reciban el saludo cordial de toda la gente que elabora, produce y dirige la estación, de la señorita Angerón y Gabriel Irazábal Jiménez, que lo hace allí en la asistencia de producción del programa, y de que tiene el inmenso placer de acompañarles hasta las 12 del mediodía, conversándoles una que otra cosilla, el 34.693 de los productores nacionales independientes de César Augusto Irazábal Mendoza, la gerencia de producción y programación, el señor Nerio Ramírez, todo bajo la dirección general de la licenciada Omaira González. 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Hoy día es nada más y nada menos que 13 de agosto del año 2026. Hoy es el 224º día del año. Estamos en la semana número 32 y quedan exactamente 141 días para que finalice este año 2026. Allá afuera hace calor, hace un día hermoso, radiante, despejadito desde muy tempranas horas de la mañana. Y les comento que acá estamos listos, prestos para llevarles 2 horas, 120 minutos de un tema tras de otro, sin cortes comerciales, al estilo único y igualado de tu prime time de las mañanas, porque hoy es jueves de TVT, jueves del recuerdo. Y a lo que vinimos, señoras y señores, a escuchar buena música.
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0: Nos vamos a un buen merengue, a una salsa ahora, ¿eh? Esto es Andy Montañez, El Payaso, en un buen doble digital solicitado por la señora Aymara. Ya nos escribió desde la parte alta de Pirineos. Luego a Casi Te Olvido, venga.

Bueno, 13 de agosto del año 2004 comienzan los 28 Juegos Olímpicos en Atenas, Grecia. En 1997 se estrena la exitosa serie de dibujos animados Sword Pat allá en Estados Unidos. En 1991, el grupo Metallica publica su disco homónimo, también conocido como The Black Album. En 1961, en Alemania, el ejército de la República Democrática Alemana comienza la construcción del Muro de Berlín. 10 de la mañana con 26 minutos, 0424-709-469, nuestro punto de contacto. Jueves de full música, un tema tras de otro, sin cortes comerciales. Esto me lo pidieron. El gran Giancarlo Centeno interpreta Que me perdone en vivo. Perdónalo, por favor. Tema que solicitó el señor Gustavo, dedicado a la señora Juliana.

0: 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A ver, mi gente, la frase o consejo del día, Los amigos se convierten con frecuencia en ladrones de nuestro tiempo. Esto lo dijo nada más y nada menos que Platón.
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0: Giancarlo Centeno.
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0: Excelente tema, Clasicazo del vallenato acá en Ritmo, Sabor y Clave. Y buena compañía, 94.1 FM.
2: Muchas gracias.
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4: 10:30 minutos.

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1: 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Jueves de full música, jueves de TVT, jueves de clásico. Venga, súbele volumen.

el señor Sergio Vargas en la ventanita, que el ritmo sabor y clave, ¿eh? Les comentamos que tenemos para usted la mejor programación de la radio tachirense, comenzando desde tempranito, 6:30 de la mañana. Joao Sepúlveda y el equipo del deporte acá en Buena Compañía con Radio Sport. Seguidamente, 8 de la mañana, no te puedes perder el mañanero con Nerio Ramírez. 10 de la mañana, por supuesto, ritmo, sabor y clave. Eso hasta en punto de las 12, a esa hora llega el show de Josmer. Déjate sorprender a las 2 de la tarde con Danjira y Claudia. A las 4 de la tarde, un buen cafecito con leche de la mano del señor Eduardo Morales. Cerramos nuestra programación a las 6 de la tarde con La Ruta Paco Molina y Katy. 0424-709-4069, arroba ritmo, sabor y clave es nuestro punto de contacto. Les comentamos que aún siguen los trabajos en la vía hacia Rubio, exactamente en el puente Punta de Oro, ¿eh? Esos trabajos se extenderán hasta el fin de semana, por tanto las unidades están o bajando por La Petrolia o subiendo por Capacho. Tengan eso presente si tienen que hacer algún tipo de diligencia en Rubio o en San Antonio, ¿de acuerdo? Avanzamos con buena música. Esto es Cali Pachanguero. Lo escuchas en ritmo, sabor y clave. Somos tu prime time favorito de tus mañanas. Somos el consentido de tu dial 94.1. Esto es Buena Compañía, la radio.

Bueno, mi gente, allá afuera está haciendo una temperatura de 24 grados centígrados. La máxima para hoy acá en San Cristóbal será de 27, la mínima será de 20. Probabilidad de lluvia 65%, pero ojo, pasada las 4 de la tarde. La sensación térmica real es de 21, la velocidad del viento es de 13 kilómetros por hora, con ráfagas de 34 kilómetros por hora, dirección este sur.

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0: Bueno, mi gente, de esa manera llegamos al final de la primera hora de programación de Ritmo, Sabor y Clave. 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Ayúdame a terminar de musicalizar la mañana de hoy. Depórtame o dime desde dónde me estás sintonizando. 0424-709-469. Identificamos la estación y regresamos con más. Nuestro jueves de full música, jueves de clásicos, jueves de TVT.
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Buscando, excelente tema para iniciar nuestra segunda hora de programación. 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Te recuerdo que el 0424-709-4069 está a tu completa disposición. Comunícate conmigo, solicita el tema de tu preferencia, coméntame de dónde me estás sintonizando.

Bueno, los zurdos también tienen su día internacional, el Día Internacional de la Zurdera. Es una jornada internacional promovida por la Internacional de Zurdos o Left Hand Door International. Tiene lugar el 13 de agosto desde el año 1976 y pretende dar a conocer y ayudar a reducir las dificultades que encuentran las personas zurdas en una sociedad predominantemente diestra. Algunas de estas dificultades tienen que ver con herramientas pensadas para los diestros, como por ejemplo las tijeras, cuadernos,

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A ver, curiosidades de la gastronomía y de los alimentos. Preste mucha atención. Cada plátano que usted come es el clon de otro plátano. ¿Sabes tú que los plátanos están clasificados como bayas? Pero las fresas no lo son. Están clasificadas dentro de la familia de las rosas. ¿Sabes tú que los stickers que van pegados a la fruta son totalmente comestibles? ¿Sabe usted que el 80% de las papas son de agua? El tomate contiene 93% de agua y los pepinos 96% de agua. Así es. La temperatura interior del pepino es hasta 6 grados centígrados menor que la parte exterior. Somos el programa que te educa, informa y entretiene, porque el saberlo es bueno, pero saberlo todo es tanto mejor. Esto es Diomedes y el grupo mío, Una Chica Bien, acá en nuestra

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Buen clásico de la salsa, esto es Héctor Lavoe.

El 13 de agosto se celebra el Día Internacional del Lobo para concienciar a la población sobre la importancia de los lobos para el equilibrio de la biodiversidad y las necesidades de su conservación. El objetivo principal de esta fecha es aumentar la conciencia pública sobre el papel crucial que juegan los lobos en el ecosistema donde habitan, así como sobre las amenazas que enfrentan, como la caza, la destrucción de su hábitat y los conflictos con los humanos. Se busca también promover políticas de conservación que aseguren la protección a largo plazo de las poblaciones de lobo en estado salvaje. Héctor Lavoe, el día de mi suerte, el malo de la salsa, lo escuchas acá en Ritmo, Sabor y Clave, en nuestro jueves de full música, jueves de clásicos, jueves de un tema tras de otro sin cortes comerciales. Avanzamos con buena música, escuchen lo que viene a continuación. Esto me lo solicitaron también desde Barrio Bolívar. Complazco a la señora Ida, su hija Geraldine y su hija Judith. Es Alex Manga con Los Caminos de la Vida, totalmente en vivo, y lo escuchas por supuesto a través de Ritmo, Sabor y Clave, transmitido por Buena Compañía 94.1 FM. A las 12 llega el show.

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Bueno, el Día Internacional del Amarillo también se celebra el 13 de agosto de cada año con el objetivo de dar a conocer el valor de esta especie animal con rasgos y características físicas muy particulares. Los armadillos son animales muy exitosos que presentan una característica física bastante interesante y que la naturaleza dotó con unos atributos bastante particulares. El simple hecho de verlos nos hace imaginar un pequeño mamífero que, por su rara apariencia, pareciera que se quedó anclado en el pasado. 11 de la mañana con 27 minutos, avanzo con buena música. Esto es Iván y sus Bambán. De punta a punta el eco de tu adiós y otro par de temas más que son muy buenos en este jueves de TVT, jueves.

0424-709-4069, nuestro punto de contacto. Comunícate con nosotros, solicita el tema de tu preferencia. Saludamos con mucho cariño a la señora Elvira. Ya está reportando sintonía desde Pirineos. David, Juan y Juan Antonio nos está reportando sintonía desde el 23 de enero. José Manuel y María Isabel nos está reportando sintonía desde la unidad vecinal. Lucía, Dolores y la señora Sara desde Los Pequeños Comerciantes nos solicitaron este tema, ¿eh? Rapsodia, gran clasicazo de los tiempos modernos. Esto es Nuestro Amor. A bailar todo el mundo. La señora Mercedes también reporta sintonías de La Concordia.

Sonia y Sandra nos reportan sintonía también desde la urbanización Mérida. Natalia, junto al señor Salvador, nos dice César, muy buen programa, muy buena selección musical. ¿De dónde sacas tú tantos temas, chicos? Bueno, el baúl de los recuerdos que tenemos por acá, señor Salvador. Ricardo y la señora Verónica también nos están reportando sintonía desde los lados de la ULA. Por ahí se comunicó con nosotros la señora Carolina y el señor Félix. Están cumpliendo 25 años de matrimonio. Están de aniversario, pues, y nos solicitaron este tema que está de fondo. La agrupación por excelencia de la salsa allá en Colombia. Esto es el Grupo Niche. El tema lleva por nombre Sin Sentimientos. Bailaron este tema por primera vez hace 25 años y hoy lo recuerdan con nosotros.

0: De parte de Ritmo Sabor y Clave, deseamos que sean muchísimos años más de unión familiar para ustedes dos. Que temas como este, que se convirtieron en un himno de amor para ustedes dos, sigue inspirándoles pues para que sigan consolidándose otros 50 años más al menos de feliz matrimonio, ¿ok? 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Avanzamos con un clásico tras otro.
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0: 0424-709-469 @ritmosabor y clave, nuestro punto de contacto.

Hemos llegado al final de nuestro paso por el día de hoy. La cordial invitación es para el día de mañana. Estaremos de vuelta en este maravilloso mundo que hemos llamado Ritmo Sabor y Clave, transmitido por supuesto por Buena Compañía 94.1 FM. Venga. 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Conversó hasta esta hora César Augusto Irazabal con el 34.693. Nerio Ramírez en la gerencia de producción y programación. Todo bajo el ala de la dirección general de la licenciada Omaira González. Queden con el show de Josmer más tarde a las 2 de la tarde. No te pierdas, déjate sorprender. Con Danjira y Claudia a las 4 de la tarde. Un cafecito con leche con Eduardo Morales. Y cerramos la programación a las 6 con La Ruta. Me doy con el caballero de la salsa, Gilberto Santa Rosa. Esto es Amor Mío, no te vayas. En Ritmo, Sabor y Clave. Bye, bye, se les quiere.

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Hemos llegado al final del programa por el día de hoy. Trabajamos para ustedes en la asistencia de producción del espacio Angeroni Gabriela Irazábal. En la conducción del espacio César Augusto Irazábal. En la gerencia de producción de la estación Nelio Ramírez. En la dirección de la estación Mayra González. Les invitamos a nuestra cita diaria de lunes a viernes de 10 a 12 del mediodía. 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Hasta la próxima.

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1: Muy, pero muy buenas tardes, mi gente de Buena Compañía. Arranca el espacio más esperado del mediodía, el show de Josmer. De 12 a 2 de la tarde estaremos por acá llevando todo en materia de espectáculo, todo lo que acontece con diferentes artistas venezolanos y no venezolanos. Además, vamos a tener una excelente invitada el día de hoy. Seguimos apostando al venezolano de bien, el venezolano que se quedó en este país a dar la cara por cosas buenas, fantásticas, evolución, reinventarse, constancia. Si identificamos al venezolano en cualquier parte del mundo y especialmente los que se quedaron acá en Venezuela, superar esta montaña rusa. Como venezolano lo afirmo, este país es una montaña rusa. Vivimos panoramas de panoramas. Saludos a Lulú Romero desde España. Me envía por acá. Estamos en un live en TikTok totalmente en vivo para todo el mundo en Buena Compañía. Ya saben, hasta las 2 de la tarde estaré por acá dándole a la lengua. Y quiero iniciar porque les quiero contar a todos ustedes que estamos bajo la coordinación de Nerio Ramírez y de la dirección de la licenciada Omaira González y este servidor Josmer Arenas, llevando toda la información rosa. Vamos a arrancar porque les cuento que una mujerón venezolana que desde hace un rato se destaca en la pantalla de Venevisión, ahora se incorpora a una cabina de radio, exactamente, es al líder 94.9 FM. ¿Qué? Sí, señor, con las 10 con Nieves. Es nada más y nada menos que Nieves Oteldo, que se incorpora a este espacio y es que es un conteo de 10 canciones que estén dando mucha comidilla. La también generadora de contenido vuelve con el mismo entusiasmo, carisma y su elocuente sello barquisimetano para acompañar a Caracas todas las tardes. Ya saben que pueden escuchar de lunes a viernes de 3 a 5 de la tarde en Caracas exactamente a Nieves Oteldo con las 10 de Nieves. Bueno, me parece fabuloso. Las 10 con Nieves, así se llama el espacio. Qué fantástico el poder observar al talento venezolano que sigue acaparando espacios, no solo en la pantalla, en la radio, como medio de comunicación para educar, informar y pasar un rato ameno. Nieves Sotel, de una mujer carismática, en el mes de enero pude conversar con ella en una amena entrevista que le hice para TRT y de verdad la pasé súper bien. Es una chica guapísima, lo que ven en pantalla tal cual es en persona. Y tiene una elocuencia, una chispa. Así que bueno, ahora va con todo en un conteo de 10 canciones que están sonando en el momento y que son aquellos que dan mucha comidilla. Así que a seguir apostando por el talento venezolano. Arroba josmerarenas25 para que me sigan, interactuemos en la era digital, conectemos con el mundo y de esa manera el mundo conozca lo que se sigue haciendo en esta parte del país, el mejor país del mundo, Venezuela. Hay noticias de una talentosa actriz y locutora, Ana María Simón, quien también se une a la carismática Alejandra Otero, quien es humorista, y se unen a partir de lo que será a finales de este mes de agosto por la señal de Circuito Onda para darle vida a las hijas de su madre, de 5 a 7 de la noche, también un espacio radial. Bueno, la radio la está moviendo, está dándose con fuerza. Yo no sé qué está pasando últimamente, las últimas notas, está facturando. Bueno, muchos talentos en Caracas optan por la radio, no sé, pero es algo que está pasando, está ocurriendo. Acá en la ciudad o acá en el estado hemos visto que la pantalla está quedando un poco en el olvido, que no debería, porque la televisión y la radio deberían ser medios tradicionales que continúen, que sigan firme ante cualquier situación, pero la gente está buscando espacios radiales y dejando a un lado lo que es la radio. Entonces, bueno, la televisión en este caso, bueno, es parte de lo que vivimos, es parte de lo que hacemos, de lo que estamos viviendo en este momento con el tema de la era de los medios de comunicación y la televisión, dejando a un lado, bueno, el contenido bueno, porque hemos visto cómo están buscando los talentos la opción de hacer buena radio. Y una de ellas es nada más y nada menos que Ana María Simón y Alejandra Otero, carismáticas ambas, juntas van a estar en lo que será esta señal de circuito onda. Y bueno, les decía que en Líder en Caracas estará Nieves Oteldo con un espacio de 10 canciones, las más sonadas, las más novedosas y la que más dan comidilla. Esto es parte de lo que acontece en el espectáculo venezolano, saludando a las personas que están en el live, por allí a Lulú Romero en España, la gente de ¿ya España? ¿Tomaste café? Bueno, la gente de España está fabulosa en este momento. Movimientos y cosas están pasando.
2: ¿Ya tomaste café?
1: No he tomado café en este momento. Más tarde lo haré. Ustedes saben que cuido mis carillas. No voy a mentir. Ustedes me conocen. Soy adicto al café. Las carillas forman parte de mi día a día, pero también me dan dolores de cabeza porque... Sí, ya no aguanto más. 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Vamos con música. Al volver, ya la invitada llegó. Es una mujer venezolana que llega a la hora indicada. Mira, no parecen las candidatas de la feria, uno las invita y llegan tarde todas. Yo no sé si es por el moño, la laca, la cosa, lo que sí sé es que mi invitada de hoy ya está acá, una mujer venezolana que sigue apostando al país, que sigue apostando a todo lo que es reinventarse, el ser constante, el luchar en un país donde todavía se pueden hacer cosas, aunque vemos en ocasiones esa montaña rusa que decía yo cuando iniciamos. Estamos en un país que esto parece una película. Todos los días hay novedades, hay situaciones, hay cosas, un caos, el tema monetario, la moneda. Devaluamos hasta la moneda americana, devaluamos hasta la moneda colombiana. Estamos pasados, es una locura. Y los bolívares, uno los agarra y así como los agarra, se van. Ni se sabe qué se hace con ellos. Así estamos económicamente. Vamos con música al volver, mucho más de esto que es el show de Josmer.
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0: Continuamos en buena compañía en el show de Josmer. A esta hora de la tarde estamos re felices observando el panorama que se vive en el mundo relacionado al mundo de la belleza. No soy misólogo, pero me encantan las mujeres venezolanas. Y en esta oportunidad tenemos nota de Mística Núñez, quien pisó ya Vietnam y es una de las mujeres o de las misses de lo que es el Miss Mundo más observada por el mundo. Parece que la chica ha gustado tanto que cada una de sus salidas o apariciones ha cautivado a misólogos, expertos de belleza, y el mundo del espectáculo se ha conmovido de una manera fantástica en apoyo a nuestra venezolana Mística Núñez. No es nada nuevo. La mujer venezolana, con el tema de coronas, cada vez que sale de su país conquista escenarios. Es una mujer guapísima, no solamente físicamente, sino espiritualmente, con el conocimiento apto para dejar a la bandera del país bien en alto, y deseamos lo mejor para ella, aunque ha tenido unos momentos y episodios. Hace unos días vivió un episodio con la revista Ronda, exactamente con el espacio Ronda. Muchas personas decían de que la habían atacado. Yo no vi un ataque allí, yo sencillamente vi que la periodista quería saber algo y ella se sintió un poco nerviosa, ¿no? Referente al idioma, pero la gente dice que la periodista la atacó. Yo no entiendo cuál es el ataque en Venezuela, esta generación nueva, ahora que todo les duele. Deberían tomar acetaminofén, deberían tomar algo para que le bajen dos. O sea, ella es periodista de espectáculo. El periodista de espectáculo, yo no soy periodista de espectáculo, yo lo que soy es un salido del espectáculo. Pero los periodistas de espectáculo estudian para eso, para llegar a rinconar al invitado y sacarle todo. Y ella fue decentemente, lo que le quiso decir fue de que todo el mundo sabía que ella como Miss estaba débil con el idioma, ¿no? Que cómo iba a manejar esto. Ah, no, la periodista de Ronda se ganó una ola de cosas por esa interrogante, cosa que no paró a la Miss para llegar a Vietnam. Allá está, así que no le veo nada malo, sencillamente es parte de lo que ocurre, de lo que uno quiere saber cuando tiene una Miss. Ella respondió además muy bien, pero bueno, el ataque quedó en las redes, la gente la agarró con Ronda, que por cierto, escuché que Ronda fue llamada a capítulo, este espacio de Meridiano de Televisión, porque habían puesto una canción o subida de tono y el horario no lo permite. Ustedes saben que, bueno, todos los medios se rigen por Conatel y hay cosas de cosas. Usted debe saber y ubicarse. A esta hora que yo estoy acá al aire, de 12 a 2, yo no puedo salir con una vulgaridad al aire, ni puedo meter los pies hasta el fondo. Yo debo saber qué digo y qué hago. En el caso de Ronda, al parecer, colocaron un tema musical que, mi amor, llamaba la violencia. Esto movió masas, movió a redes, a seguidores, gente que no quiere Ronda, porque Ronda es como ahora la bomba en su momento en Televen. ¿Recuerdan cuando estuvo el Gordo Araujo, la Kerly, la Maracucha? Yo amaba eso. A mí me encanta todo eso. A mí me gusta el show, la cosa. Y Ronda ahora está dando la talla de esa altura. Pero parece que por colocar este tema musical de fondo y las animadoras bailar, hacer unos gestos muy de, tú sabes, obsceno, pues parece que la ley de Venezuela, referente a los medios, llamó a capítulo a lo que fue el canal, y al canal los ejecutivos, los chivos, los de arriba, llamaron a los talentos a ver qué era lo que pasaba. Bueno, cosas que pueden pasar, quienes hemos hecho espectáculo, hemos estado metidos en esa bata loca, sabemos lo difícil que es manejar esto en Venezuela, porque esto no pasa en España, ni pasa en México. En España, los periodistas se meten en la casa del artista. Se meten en la vida del artista, le sacan el amante, le sacan los hijos regados. En México pasa lo mismo. Acá en Venezuela usted hace eso y va detenido. Sí, va detenido. ¿Por qué? Porque acá hay un temita de que, bueno, acá el venezolano es como así, como, no sé, como raro. El venezolano es como, no sé, como que todo le afecta. A uno no debería afectar nada. Si usted está seguro, si usted siente que eso es un chisme, que es un cuento, ¿por qué le afecta? Yo he dicho, a cada quien le afecta la verdad, la mentira no debe afectar, pero bueno, así estamos acá en el espectáculo. Y Ronda, bueno, fue llamada a capítulo, a sus talentos, no sabemos qué va a pasar, así como la Chiqui Bombón, que Telemundo la llamó a capítulo y la suspendió de lo que fue su espacio de televisión, porque había hecho mención de que, según en Telemundo, como que votaban a la gente. Y ella está en Telemundo, también se pasó. ¿Usted cómo va a decir que en su mismo medio votan a la gente? Ah, la llamaron a capítulo, la suspendieron No sabemos cuándo se incorpore, pero yo les diré algo. La Chiqui Bombón, aunque ella es generadora de contenido, ella no es periodista, no es generadora, no, ella no es eso, nada de eso. Tiene mucho más talento que cualquier periodista. Y lastimosamente eso se vive en el mundo. Yo recuerdo que cuando yo inicié acá en TRT, mucha gente andaba, saludos a Cirle, está en un en vivo acá, Ender también. Cuando yo arranqué en TRT, había mucha gente diciendo, mira, él no es periodista, no debería ser, pero mi amor, yo tenía sal, tenía azúcar, tenía pimienta, tenía colores, tenía show, cosas que a muchos periodistas que estudiaron 8 años en la aula, porque usted sabe que la aula con los paros, la gente sale a los 8 o 10 años, ¿no? Y salen con ese título y lo pegan en la sala para que todo el mundo lo vea. Y ese título no le importa a nadie. A nadie le importa. Si usted no estudió y no fue bueno, ese título queda ahí, se oxida, se vuelve nada. Pasa la historia. Entonces la gente se volvió loca y empezó con el ¿qué hace él manejando espectáculo y él no es periodista? Bueno, tenía lo que no tiene casi ninguno. Que es que son todos así como que huevos sin sal, como que sal, como una cosa, como que no sé, no entiendo. Y uno sí tiene talento. Eso le pasa a la Chiqui Bombón, que no es periodista, pero se ha ganado el cariño de la gente por ese... ¿cómo es que dice la Chiqui Bombón? Se me fue, ella fue famosa en TikTok. Buenas, buenas. Bueno, todas esas cositas de ella. Eso es de ella, solo de ella. Esperemos que en algún momento se incorpore nuevamente. Bueno, ya saben, Ronda fue llamada a capítulos, sus talentos y por supuesto también Mística Núñez, nuestra Miss Mundo Venezuela, dándola en Vietnam. Vamos con música. Al volver, la amena conversación del día de hoy, una invitada fabulosa nos contará de la buena alimentación, la que debemos tener. Ustedes se la pasan pendiente que, ay no, el cabello, ya tengo las canas, que la cara, que el botox, que la ropa de marca. Ajá.
1: ¿Ya tomaste café?
0: ¿Y para cuándo la alimentación sana? ¿Para cuándo?
1: ¿Ya tomaste café?
0: Usted sin salud. No he tomado café, no sean necios, más tarde tomo café. No debe descuidar su salud y debe alimentarse muy bien. Y nos tiene la invitada de hoy una opción fantástica. Sé que les va a gustar, se van a alimentar, se van a cuidar. Y para usted que le encanta todo lo bueno de la vida, esto es parte de lo bueno que nos da. Y está acá en la ciudad de la cordialidad. No tiene que ir a Cúcuta, no tiene que llegar a México. Está acá, es joven, nos da opciones, variedad. Ya me llegó con regalitos. Todos los invitados deberían llegar con regalitos. No, hay unos que son agarrados, no me llegan con nada, ni con agua. Que eso la agarran de la llave, tan fácil. No, mentira, el agua de la llave no se puede tomar, ¿no? No. Ay, no, ¿quién no ha tomado agua de la llave? ¿Quién no ha tomado agua de la llave? Dígame acá en el envío, ¿quién no ha tomado agua de la llave? Hasta de lluvia, la gente agarra, porque si no hay agua, mi amor, usted no va a morir de sed. Vamos con música, al volver, muchísimo más.

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2: Continuamos en el show de Josmer por Buena Compañía, escuchando buena música. Iniciamos el día de hoy con buenas notas. Nieves Oteldo, vuelve la radio al líder. Leonardo Villalobos, ayer lo decía, vuelve la pantalla venezolana en el canal de la G Dorada. Se cambia de Televen al canal de noticias. Me parece espectacular. Todos tenemos derecho de hacer cambios, reinventarnos y continuar escalando. Cada quien es dueño de sus decisiones y me parece fantástico. Así como les quiero comentar a todos ustedes que hoy tengo una excelente invitada. Ella es Emily Sandoval, que nos está acompañando, joven venezolana que se reinventa. ¿Cómo estás? Bienvenida.
3: Gracias, gracias. No, es un placer estar aquí contigo, esta invitación maravillosa, de verdad, gracias.
2: Qué gusto, Emily. Hoy vamos a conversar de tu hijo, ¿no? Un hijo que tienes, que das la cara por él, que buscas la manera de que la gente conozca lo que estás haciendo de manera positiva, sana, y llevando también un mensaje de cuidarse, ¿no? Cuéntanos un poco de esta iniciativa, también cómo se llama, porque yo desconozco, yo no sé, yo contacté a Emily y yo no sé cómo se llama el hijo de Emily. Y usted, oyente, que es chismoso, curioso y quiere saber, bueno, cuando digo hijo, que es sano, que es algo nuevo, usted dirá, bueno, ya va, un hijo nuevo, reinventado, ¿qué es esto? Bueno, ya lo va a conocer, súbale el volumen a la radio. A ver, Emily.
3: Bueno, aquí estoy ofreciéndoles un producto que de verdad quisiera llegar a cada rincón del Táchira y de Venezuela, llevando una buena alimentación y cambiando hábitos.
2: Okay.
3: Cambiando hábitos.
2: Una experiencia personal además, ¿no?
3: Sí, muy personal. Comenzó con algo personal y ya vamos poco a poco. Los comercios, nuestros aliados comerciales nos han abierto las puertas a que vamos llegando acá, a cada rinconcito allí para cambiar esos hábitos.
2: Ok, Emily, cuéntame un poco de estas arepas, ¿no? Porque el venezolano le encanta una buena arepa, pero estas son especiales, tienen un fin, tienen un significado, ¿no? De una experiencia personal que lo llevas al mercado para que todo el mundo se cuide. Deberíamos no esperar una enfermedad, una patología para cuidarnos, pero el venezolano es así, el venezolano decide una inversión de un tobo de bebida a una buena alimentación sana. Pero tú tienes unas arepas que ya nada más visualmente uno dice quiero dos o más. A ver.
3: Así es, bueno, nuestro emprendimiento se llama Aura Vital Quepa.
2: Ok.
3: Tenemos 9 variedades de arepas para consumirlas sin culpa y para no agotarnos y decir, no, es que la misma arepa todo el tiempo. Entonces, como todo venezolano que nos encanta las arepas, les traemos 9 variedades de sabores espectaculares, su sabor saludable, 100% orgánicas y naturales. Sin
2: qué
3: químicos,
2: bueno.
3: Sin aditivos, nada, 100% naturales.
2: 100% naturales. Mira, ayer me acompañaba un joven con 100% jugos naturales y yo decía, wow, mira, porque hemos notado en la pantalla, en la radio, que los locutores se llenan de ese ego de que quiero que me escuchen, ¿no? Y duran 2 horas dándole la lengua, ¿no? Y hay tanta gente haciendo cosas fantásticas. ¿Por qué no darle 5 minutos? ¿Por qué no permitir que esa persona nos acompañe? Y esta es una tarea que he tenido desde hace 15 años que inicié en la televisión, que diariamente tenía invitados. Y en la radio que hice en el Circuito Líder, en Digital, que también tuve la dicha de estar, me mantuve firme ante esto porque yo digo, wow, ustedes tienen unas ideas que hasta uno dice, vale la pena recomendar. Es gente que se quedó en el país apostando y aportando cosas maravillosas. Emily, ¿qué ha sido lo más difícil de poder tener estas deliciosas arepas y el llevar al mercado y darlo a conocer?
3: Bueno, empezar.
2: Empezar.
3: Empezar. Empezar es difícil, pero hay que hacerlo. Hay que hacerlo si tienes alguna idea, llevarla a cabo, porque todo, como dices, aquí en el país hay que empezar y apostar porque sí se puede.
2: ¿Y la familia te apoya, Emily?
3: Mucho, mi esposo, mis niños.
2: ¿Cuántos hijos tienes?
3: 3.
2: Ok, ¿y tu esposo? ¿Qué dice de esto? ¿Te ayuda? ¿Mete las manos en las arepas?
3: Somos él y yo.
2: Ah,
3: y
2: un equipo. Uh-huh, ah, pero no lo veo acá. Ah, no, figura como imagen de las arepas Emily. El muchacho solo se queda en la casa.
3: Sí.
2: ¿Tiene miedo escénico?
3: No, sino que...
2: Ah, sí, no. Hubiese venido fácilmente. Uh-huh. Hubiese dado a conocer estas buenas arepas. A ver, cuéntanos de la variedad. Menciónanos un poco de qué son elaboradas, porque es importante también. Me decías que por una experiencia personal te llevó a tomar esta marca, pero en este momento, ¿cómo te sientes tú de salud?
3: No, todo está en cambiar hábitos. Si empiezas a tener una mala alimentación, no al momento te vas a ver afectado, sino después.
2: Al tiempo.
3: Al tiempo. Eso va a llegar al tiempo. El cuerpo te da a ti algún movimiento, algún toquecito, y tú tienes que poner atención a eso que te está haciendo ese llamado. Entonces, bueno, ahí empezamos con este proyecto a llevarlo a cada uno de ustedes para que, bueno, empiecen a tomar conciencia, porque de verdad quisiera que cada uno de nosotros tomáramos conciencia con la alimentación.
2: Qué bueno. Bueno, ya saben, son arepas totalmente sanas, acondicionadas para una buena alimentación, para un buen desayuno, para una buena cena, un buen almuerzo también. Ajá, ellas son elaboradas de...
3: Hay de calabacín con espinaca.
2: Ok.
3: Zanahoria, remolacha, plátano verde, plátano amarillo, yuca, guineo.
2: No, yo ando sin almuerzo y ya esto me dio pero un apetito. No,
3: y lo mejor de todo es que son libres de gluten, sin contaminación cruzada, porque nosotros... desde que empezamos, bueno, empezamos y poco a poco hemos ido mejorando.
2: Okay.
3: Vamos mejorando y...
2: Como todo, uno empieza poco a poco y va evolucionando.
3: Exacto. Y la higiene que se lleva con esto del tema de la alimentación para todos ustedes es totalmente estricta.
2: No, además estricta. Que las bacterias están allí.
3: Exactamente.
2: ¿No? Entonces hay que cuidarse un poco y más con el tema de la comida. Qué buena opción, qué fantástico que sean arepas. Porque el venezolano le encanta una buena arepa, pero especialmente que sea sana, que te caerá bien, que tú vas a decir, mira, me puedo comer una arepa sin tanto miedo o pavor que ocurre mayormente cuando una persona se debe cuidar, pero en casa lo que hay es una harina pan común, piensa mucho, ¿no? Dice, bueno, me la voy a comer y deseando y esperando no enfermarme. Bueno,
3: no,
2: en este
3: y
2: caso,
3: puede que diga, no, es más fácil agarrar y hay agua, sal y la harina pan.
2: Okay.
3: Es fácil, claro, es fácil. Sí. Pero nosotros traemos para ustedes la opción de descongelar, calentar y servir.
2: Riquísimo.
3: Porque ya están preasadas. Son preasadas y con un buen tamaño que lo van a saciar y lo van a llenar porque es un buen tamaño.
2: Bueno, me encanta, Emily. Vamos con un tema musical. De esa parte quiero que conversemos porque sí, ya están listas. Pero queremos saber cómo hago yo como familia, porque bueno, tengo 5 hijos, un esposo, una esposa, abuelo, abuela, un gentío en casa, ¿no? Porque al venezolano le encanta tener gente en su casa. ¿Cómo hago? Obtengo estas arepas, ya están listas. ¿Cuánto me van a durar? Esto me lo vas a responder luego de este tema musical. ¿Esto cuánto perdura? También no cambia el sabor. Yo puedo elegir al momento de pedirte. Mira, yo solo quiero arepas de calabacín con remolacha o uno solo calabacín. ¿Cómo es ese tema? Porque, bueno, el venezolano le gusta pagar poco y exigir mucho. No entiendo. Vamos con música. Al volver, mucho más.

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2: Continuamos en el show de Josmer conversando con Emily Sandoval de Aura Vital, que para quien nos viene con estas arepas fantásticas de remolacha, zanahoria, calabacín, yuca, ¿qué más?
3: Auyama. Plátano verde, guineo, plátano
2: amarillo. No, una variedad que usted nada más a esta hora le da apetito. Y bueno, quien no ha almorzado como este cuerpo ya está pidiendo que busquemos cocina para poder alimentarnos. Emily, a ver, cuéntame un poco acerca, bueno, hay una variedad, ¿no? Tienes espinaca, decíamos, mencionábamos allí, al calabacín, la zanahoria, la auyama. ¿Cuál ha sido para ti tal vez el mayor reto de todas, ¿no? Porque tal vez ustedes en laboratorio, experimentando, buscando esa combinación perfecta, pueden ver detalles, ¿no? Que tal vez no salen a la luz, pero que para ustedes es un dolor de cabeza, ¿no? El entender de que el sabor es como raro, como que no juega bien, como que el paladar va a rechazar esto.
3: Bueno, las de yuca.
2: Las de yuca.
3: Un dilema con la yuca porque hay que conseguir una yuca, bueno, que tiene que ser elegida, tiene que pasar por un proceso y hemos pasado, bueno, mil cosas con la yuca porque...
2: Y lo han conseguido, ya tienen como el punto donde ya ubican la yuca.
3: Sí, sí,
2: ya. Que eso pasa, ¿no? La abuela, la mamá, que también es necia el fin de semana por la sopa. No, en esa esquina la yuca sale mala. Voy a tal esquina.
3: Ah,
2: ¿no?
3: Bueno, eso es 100% verídico. Eso okay. Es 100% verídico porque no en todos lados es la misma calidad,
2: okay.
3: Y la misma yuca. Y pueden en unos lados salir, como le llamamos, brechosa.
2: Okay.
3: Y amarga.
2: Cuando sale así es como, ¿cómo está?
3: Bueno, hay que saber elegir que okay. Tiene que estar blanquita la yuca totalmente para poderla...
2: Y no dura. No. El tema de la dureza, porque bueno, la yuca en sí es dura, pero ¿cómo sabemos de que no va a salir, como le dicen allí, que no se puede ni masticar?
3: Ah, eso es...
2: Al ojo. Suerte. Ah, la suerte. Sí, bueno, ya a usted le tocó comerse una arepa. Si usted tiene carillas, no se rige tanto con la yuca.
3: Ah, no, porque nosotros tenemos el instrumento, el molino. Se pasa por un molino. Correcto.
2: Mira, la ignorancia es atrevida. Yo tan atrevido, ¿no? Uno no sabe. Yo no hago ni arepas en mi casa. Ajá.
3: No, y eso pasa por un proceso que hay que quitarle el centro de la yuca. Todo okay. Es un proceso para que cuando llegue a su mesa no vayan a conseguirle nada raro a su arepa.
2: Y
3: todo
2: es un proceso. Y yo pensando que la yuca iba en la arepa por pedazos y no, que la jamás. Gente que tiene carillas las deja todas en la arepa.
3: No, si supieras que cuando empezamos no teníamos molino okay. Y nos tocó con un rayo y rayar la yuca igualito para que no fuera a pasar nada de esas cosas, ni la brechita, ni nada duro por allí, para poder llevarle a todos ustedes una arepa 100% de calidad.
2: A ver, cuéntame un poco de la aceptación. Tú fácilmente puedes decir, son ricas arepas, son buenas arepas, obtengan mis arepas. Pero ¿qué dice la gente? ¿Qué comentario te ha llegado? Porque está el comentario que te dice deliciosas, ¿no? Uh-huh. Como está aquel comentario que siento que suena más a lo que uno quiere escuchar, ¿no? Claro. Valió la pena. Este cambio que hice en mi comida con tus arepas valió la pena. Me siento bien, me alimenta, me ha ayudado con mi tema de salud.
3: No, súper. Los comentarios han sido 100% positivos y también comentarios de críticas constructivas que uno como emprendedor los debe aceptar para mejorar, ya que uno está tratando y trabajando con el público.
2: Así
3: entonces es. Debemos aceptar esas críticas y bueno, la crítica que más es así eran unas arepas que había sacado de lentejas.
2: Ok.
3: Fatal.
2: ¿Por qué fatal si la lenteja es deliciosa?
3: Ay, buenísima, no, eran buenísimas. La gente okay. Decía, ay, divinas, demasiado buenas. Pero nunca llegué a encontrarle el toque exacto para que no se desarmaran. Ok, ¿sí? Sí, no, porque es como una croqueta, no era como sí. tal una arepa, sino una croqueta.
2: Sí, así quedan.
3: Y entonces, claro, uno quiere sentarse y ver eso ahí, la arepa como tal, la arepa es firme y las lentejas no quedan firmes. Entonces, pues nos tocó sacarla del menú por ese motivo, porque...
2: Pero no daban tal vez lo que ustedes querían también.
3: Sí, esa fue una crítica y la nosotros no podemos y no, mejor y sacarla.
2: Gente, acá en Venezuela, la mayoría de personas, la arepa es para rellenar.
3: Rellena.
2: Entonces, exacto. Al inmediato, pues si se daña, pues ya les parece que no la da.
3: Es como si fueran lentejas ahí revueltas.
2: Sí, pero también son deliciosas.
3: Ay, buenísimas.
2: Que yo he visto en diferentes hogares y en algún momento yo tuve la dicha de alimentarme así. De que ese tipo de, así hacían las lentejas, uh-huh. como proteína.
3: Exactamente. Sí. Y no, y cualquiera de nuestras arepas la puedes utilizar a cualquier hora, no solamente al desayuno ni a la cena.
2: Okay.
3: También puedes almuerzo. Para, no, que es que la yuca, para ir a comprar yuca, puede salir dura, puede salir amarga. Agarras una de nuestras arepas de Ahora Vital, las descongelas, las calientas a fuego mínimo.
2: Igual es yuca.
3: Y listo. Y no, y parecen una nube, parecen un algodoncito porque ya va con ese proceso de.
2: No, que ya no lo tiene... difícil lo hicieron ustedes.
3: Exactamente.
2: Ya llegó más fácil que nada.
3: Exacto.
2: Qué bien. Mira, cuéntame un poco acerca de la exigencia. ¿Qué te han exigido los consumidores, no? Ya me decía, bueno, ya te tocó sacar este tipo de arepa con lenteja del menú. Pero qué más exigencia, porque el venezolano, y ahí meto a todos y me meto yo. Nosotros estamos en un país donde decimos que Venezuela es maravilloso, es muy lindo y demás. Es algo que suena tanto que a mí me agobia a veces, ¿no? Yo soy sincero, porque es que uno mismo, uno como venezolano, le da pie al de al lado. Uh-huh. Y uno mismo es el que le pone pero. No sé si te ha pasado que... tú entusiasmada con tus arepas y sale algún salido por allí y dice, ay, esas arepas son feas, no tienen gusto. O sencillamente, mira, pero ¿por qué no me la haces así, así, así? O sea, pero me la dejas en bajo costo.
3: No, el tamaño.
2: El tamaño.
3: Primero empezamos con una arepa ya preasada.
2: Ok.
3: ¿Sí? Porque nosotros la preasamos para ya sellarlas al vacío. Primero empezamos con una arepa pequeña de 100 gramos.
2: Ok.
3: O sea, ya preasada, 100 gramos. Llegaba a tu mesa pesando 100 gramos. Y la gente, no, esa arepa es muy pequeña.
2: Ok.
3: Esa arepa es pequeña, no me llenó.
2: Y por después decir, dicen porque está gordo.
3: No, mira, oh. ¿Y sabes de dónde vino esa crítica? De un familiar.
2: ¡Wow!
3: Esas arepas no me llenaron. No me llenaron esas arepas. Y yo... Ok, vamos a agarrar esa crítica constructiva y vamos a mejorar. Porque todo negocio, primero es empezar e ir mejorando.
2: Así
3: y
2: es.
3: Las mejoramos y ya ahorita, como tú puedes ver, es una arepa bien resuelta.
2: Sí, un buen tamaño.
3: 120 gramos, tiene ya la arepa ya preasada. No te va a perder más peso. Claro, la calientas a fuego mínimo, pues si la dejas ahí tostar,
2: ya
3: lógico
2: es cuestión
3: que...
2: cuestión de lo que va a pasar a cada quien.
3: Exacto. Entonces, esa fue la crítica más que de verdad y nos sirvió y nos impulsó a llegar ahorita a ese...
2: ¿Y ese familiar sigue consumiendo las arepas?
3: Por supuesto.
2: Ah, bueno, ya sí. Le iba a decir, lo voy a sacar de jonrón acá en buena compañía.
3: Por supuesto,
2: porque
3: sí.
2: Porque si usted opinó, usted tiene que seguir comiendo ahora.
3: Exactamente.
2: No, y es parte también de las exigencias a veces del mercado, ¿no? Lo que pasa es que hay que saber cómo decir las cosas y cómo llegar a la persona, ¿no? Porque tú no puedes pedir un descuento y pasa mayormente en las tiendas que tú quieres un descuento o te parece caro, pero tu actitud también no ayuda, ¿no? Puede pasar de que te hagan un descuento, pero si tú cooperas con tu actitud y tu educación.
3: Claro.
2: Y es cosas que se han perdido. Emily, las personas que desde ya, nos falta una parte de la amena conversación, pero quiero que me indiques coordenadas, redes sociales, número de contacto, para que obtengan estas deliciosas arepas.
3: Bueno, las redes sociales, Aura Vital Quepa.
2: Ok.
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2: Vamos con buena música. Al volver continuamos con Emily para que también nos cuente un poco cómo se siente en la actualidad venezolana en este octavo mes del año 2026. ¿Qué viene? con esta marca, si has pensado incorporar algo. Ya me adelantaste que te tocó sacar una arepa de lentejas de lo que era el menú, pero le vas a sumar algo. ¿Has pensado en tequeños, empanadas? Tantas cosas que se pueden hacer para una buena alimentación sana y que tal vez no necesariamente debes ir a un restaurante de alto costo para tenerlo a la mano, al alcance, sino en tu casa, en delivery, te puede llegar a esto que hace Emily y su familia. Así que esto y mucho más será luego de este tema musical. Además de que también es bueno recordar a los bodegones, restaurantes que les gustaría obtener esto. Uh-huh. Si tú estás a disposición, ¿qué tanta cantidad puedes ofrecer? Porque yo acá estoy vendiendo a Emily, pero yo ni sé cómo es la cosa, cómo es el maní, porque sé que una cosa es hacer 12, otra cosa distinta hacer 100, uh-huh, 200. Esto y mucho más luego de este tema musical.
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Continuamos en el show de Josmer por Buena Compañía, conversando con Emily Sandoval, quien es un genio con unas deliciosas arepas acá en el estado. Así que si usted es de las que se cuida o de los que se cuida, porque no solo es un tema de las femeninas, ¿no? Es un tema también de los chicos, de los caballeros. Ustedes saben que para que la mujer le sea fiel, debe verse en forma. Debe quererse, amarse, comer bien, alimentarse bien. Yo lo he dicho, no todo en la vida es lo físico, pero qué bonito cuando tú te sientes sano, ¿no? No es un tema solo de vanidad, un tema de que en tus actividades,

0: actividades se va a ver, se va a notar de que estás sano porque tú rindes, porque aguantas, porque eres una persona que también estás en este momento viviendo un momento fabuloso, lleno de salud. Y Emily Sandoval me está acompañando el día de hoy porque ella tiene opciones: arepas deliciosas de calabacín, zanahoria, auyama, espinaca, remolacha, se me escapó, yuca,
1: plátano verde.
0: También, mira, tiene una variedad fantástica. ¿Has pensado, me decías hace un rato, de tu menú sale la arepa con lenteja, pero incorporar empanadas, tequeño, o ya has hecho y ya has vendido?
1: Fajitas, incorporar fajitas. O sea, fajitas, eso es lo que le dicen los grabs.
0: Ok, que mayormente, y valga la cuña, viene de la marca Bimbo, que para mí son los más deliciosos.
1: Las tortillas.
0: ¿No? Las tortillas, ¿no? A ver, ¿y qué tan difícil resulta o no? ¿Ya evaluaste el campo?
1: Ya las he hecho. Okay. Ahorita vamos con una mejora y para traerlas acá a San Cristóbal, porque te cuento, nosotros venimos de San Juan de Colón.
0: ¿De San Juan de Colón?
1: Exactamente, y tenemos un mes aquí en la ciudad.
0: Ah, ¿están radicados acá apenas hace un mes?
1: Sí, exactamente.
0: Wow, mira qué buen dato. No andaba buscando chisme y me enteré.
1: La primicia.
0: Ay, qué fabuloso. Yo le decía ya, ahora en un ratito la llama a todo el mundo, pero me encanta. Es la idea de que nuestra gente llegue a cada uno de los rincones, no solo del estado, del país, y a donde puedan llegar estas arepas, ¿no? Te decía hace un rato, ¿qué tan fácil es el poder elaborar 100, 200 arepas para un pedido? ¿Cómo manejas esto allí para que se conserven también, se mantenga? Porque tal vez una familia que tiene muchas personitas allí en el hogar quieren varias arepas, entonces no voy a ir todos los días a obtener, sino quiero en un solo encargo la cantidad alta de 100, 200. Uh-huh. ¿Esto se puede?
1: Por supuesto.
0: ¿Estás abierta a todo esto?
1: Exacto. Esa es la visión y bueno, estamos en eso. Y ya tenemos algunos clientes y aliados comerciales, tanto clientes como aliados comerciales, que estamos distribuyéndoles tanto en San Juan de Colón.
0: Okay.
1: Y de por acá, y les doy gracias a todos ellos por
0: el aporte, la ayuda, el apoyo,
1: abrirme las puertas de su negocio, y también a cada uno de mis clientes que me abrieron las puertas de su casa para darles esa buena alimentación a su familia.
0: Y ese bodegón, ese supermercado, esa bodega que nos está escuchando, que quisiera, bueno, vamos a experimentar a ver qué tal nos va con las arepas de Emily. A ver, te pueden llamar, te pueden pedir, por pueden supuesto. Solicitar.
1: Sí, por supuesto, en mis redes sociales, en mi número de teléfono, están a disposición de todos para que, bueno, todo esto, todo en conjunto para cada uno de nosotros, para llegar más allá.
0: Ok, ¿cuánto duran en la nevera? En este caso, si es una cantidad de 50, 80 arepas.
1: Bueno, ya se ha distribuido esa cantidad y en algunos abastos no duran.
0: Okay.
1: O sea, se las llevan súper rápido y cada 15 días tengo que ir a distribuir.
0: ¿Y se conserva el sabor?
1: Sí, se conserva, se mantiene el sabor, ya que ellas vienen selladas al vacío.
0: Ok.
1: Y el sabor se mantiene hasta por 3 meses, podrían durar, pero es lógico, eso no dura en ningún supermercado, no. Ya que se está constantemente surtiendo allí.
0: Y que la arepa sale fácilmente acá en Venezuela, con o sin, ¿no? Porque bueno, todo el mundo es amante de la famosa harina pan. Pero esto es un tema ya de una buena alimentación, una alimentación sana, una exigencia que nos piden en muchas ocasiones el equipo médico, porque bueno, hay personas con helicobacter, hay personas con un temita de colon, hay personas con situaciones estomacales que requieren de una alimentación o una exigencia en la alimentación, no, y estas arepas caen muy bien.
1: Importante que tocas ese tema porque no debemos esperar, como yo tengo varios videos allá en las redes, no debemos esperar a llegar a ese término, a llegar al término de que voy al médico, me dijeron que estaba malo del colon, tengo esto, tengo aquello, no llegar a ese término. ya que tenemos familia, tenemos hijos, debemos educarlos a esos buenos hábitos y tratar de los malos hábitos que tenemos desde pequeños, dejarlos allí y tratar de implementar estos nuevos hábitos para cada uno de nosotros, que es lo mejor, saludable.
0: Tocabas el tema de los niños. ¿Qué tal los niños con las arepas?
1: Bueno, yo tengo de diferentes edades.
0: Ok.
1: Tengo tres niños de diferentes edades y de verdad les gusta okay. Porque las arepas no son feas, las arepas son buenísimas y claro, ya está en cada quien de que, por lo que te digo, que tienen que construir ese buen hábito, esa buena alimentación. Pues que tú me digas, ay, a mí no me gustan las arepas de remolacha porque puede ser que sepa feo.
0: Okay.
1: Tienen ese ese chip.
0: Bueno, yo una vez escuché, yo amo la remolacha, pero escuché a un conocido que decía, la remolacha sabe como a tierra.
1: Ay, no.
0: Y yo decía, por Dios.
1: Por decir,
0: tierra tiene en la cabeza. ¿Cómo vas a ver a tierra la remolacha?
1: Todo lo que las hortalizas que se para las preparaciones.
0: Okay.
1: Se hacen al vapor. O sea, yo no estoy llevándole a su mesa ningún bagazo, valga la redundancia.
0: Okay.
1: Y se hace al vapor.
0: Okay.
1: O sea, ahí están todas las vitaminas, todo se va a conservar.
0: Qué
1: y
0: bueno.
1: Se le está dando esa...
0: Que esa es la idea también, ¿no? Porque a veces dicen es natural, pero viene con un proceso que ya eso natural lo perdió y realmente lo que es alimento no llega. ¿No?
1: No.
0: Entonces, en este caso, bueno, estás destacando de que sí, que lo que es sano va a llegar
1: en esa arepa. Exactamente. E igual no utilizamos nada de harinas refinadas, harina de trigo, nada de eso. Es
0: ok. ¿Huevos tampoco?
1: No, huevos tampoco, leche, nada de eso. Las harinas son 100%
0: sal.
1: Las mezclas. Sal sí utilizo, pero okay. ¿Sabes cuál sal utilizo?
0: ¿Cuál?
1: Sal orgánica marina.
0: Ok, 100% perfecto,
1: natural,
0: total para todo lo que es la alimentación sana.
1: Y de harina se utiliza alguna de las mezclas para que compacten, se utiliza la harina maizquel libre de gluten.
0: Okay,
1: esa es apta para celíacos, para autismo. Todas mis arepas van 100% para todo ese público.
0: Hay un detalle, Emily, yo sé que bueno, es tu humilde opinión o asesoría, pero cada quien decide en su casa después que obtenga las arepas qué hacer con ellas, ¿no?
1: Ay, por supuesto.
0: Pero yo sé que en cada hogar quieren la arepa, pero voy a rellenarla, ¿no?
1: Uh-huh.
0: ¿Tú qué recomiendas? ¿Cuál sería el relleno indicado? Porque si tú estás buscando que la gente también se acomode en esa línea de la alimentación sana, pues una sugerencia de tu parte, además lo viviste personalmente, tú sabes muy bien qué es bueno, qué es malo, uh-huh. qué cae bien, qué cae mal, pero en este caso, ¿de qué sirve de que de repente tú te llevas una arepa remolacha, pero no, yo la voy a rellenar con cerdo, queso, uno dice, ajá, ya, ¿qué estás haciendo? ¿Qué estás haciendo, necio? Te sugiera, tus arepas, ¿con qué relleno? Es como que el que tú digas, mira, de verdad es delicioso el sentir el sabor de repente el queso con la remolacha o el jamón con la espinaca. No sé, a ver.
1: Bueno, en una humilde recomendación.
0: Ok.
1: La arepa de plátano amarillo.
0: Okay.
1: Divina con queso de mano.
0: Con queso buenísimo. De mano, ¿ves? Yo les dije, le estoy dando, mira, estamos dando aparte que obtenga la arepa y también se asesore con el relleno.
1: No, y cualquier relleno, porque ahorita no...
0: Pues no podemos exigir mucho tampoco, ¿no?
1: Entonces, pues cualquier queso...
0: Lo que pasa es que yo lo digo con el punto de que, bueno, no vamos a dañar el alimento que ya está, que es la arepa, ¿no?
1: Okay.
0: Para que no perjudique, porque, ajá, si tú te estás cuidando el estómago... por X situación, sencillamente no tienes una enfermedad, pero quieres cuidarte porque te sientes bien, que estás comiendo suficiente arepas de Emily y tú ves, mira, me siento bien, pero ya va, el tema es referente a que, ¿para qué le vas a meter cerdo? O sea, vas a dañar todo ese alimento, ¿no? Entonces por eso te decía, ¿no? Aparte de queso, jamón,
1: aguacate.
0: Uy, aguacate. Sí, el aguacate, con calabaza, una arepa de calabacín con aguacate. No, Emily llegó en una mala hora. Emily llegó, yo le hubiese pedido a Emily una arepa con aguacate lista, porque de verdad esta hora uno que no ha almorzado, esto se le apertura el apetito de una manera fantástica.
1: Aquí ya estamos con la imaginación.
0: Sí, ya estoy que saco las arepas,
1: la
0: que
1: hora,
0: fue el regalito de Emily, no sé con qué, será con el calendario que la voy a rellenar, que es lo que tengo a la mano, porque... Pero bueno, Emily, me encantó además conocer tu historia, saber un poco de ti, el saber que eres una mamá, una esposa, una buena hija, una mujer venezolana que se reinventa. Aparte de esto, ¿haces algo adicional?
1: No.
0: O enfocada solo a las
1: Estamos
0: arepas.
1: Estamos full enfocados en lo del tema de las arepas para llegar a cada rincón de cada casita por allí.
0: Qué bien. Uh-huh. Qué bueno que estés enfocada para que marches bien y te vaya muy bien en todo esto, ¿no? Uh-huh. 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Acá pasan unas cosas que uno dice, ya va, lo que falta es que llegue Mickey al viaducto nuevo. Una cosa loca acá en la ciudad exactamente, ¿no? Así que redes y número de contacto.
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0: Me encantó conversar contigo, Emily. Éxitos, bendiciones a ti, gracias, a todo tu equipo, amén, a tu familia. Que sean muchísimas arepas, que recorran, amén, el país, amén, ¿no? Y bueno, que tengas la dicha de aperturar más sabores, de que te dé esa capacidad intelectual de decir, bueno, me voy con tortas también y con hamburguesa. Yo he visto panes que, sí, que elaboran también, uh-huh, sanos, porque tengo amigas que... Yo soy el único que no me cuido. Tengo amigos que todo el mundo se cuida menos yo. Pero ya tengo que hacer la tarea, porque esto es una exigencia para uno rendir en el día a día, ¿no?
1: No, y no es solo para los jóvenes. Esto no, no es solo para los
0: Ay,
1: adultos.
0: Ay, me encanta Emily, mira, para los jóvenes, ¿ves? Ya me... Ella me puso 15.
1: Esto no es solo para los adultos ni para aquella gente que está enferma. Esto es para todos.
0: Para todos.
1: Para los niños, para los que tienen 15 adolescentes y para nosotros los muchachitos.
0: Sí, los que tenemos apenas vamos para 20.
1: Exactamente, para todos. Esto es para todos.
0: Para 20 cargos que nos han sacado, ¿será? Pero ya últimamente sabemos de que el tema de la salud no come cuento, no come edad. Uh-huh. Hay que cuidarse desde muy corta edad, hay que saber que hay cosas que nos caen bien, cosas que nos caen mal, hay alimentos que, bueno, por muy deliciosos, pues no deberían ser sugeridos para una alimentación, y todo lo que es natural, la remolacha, la zanahoria, todo esto, la auyama, todo esto es alimento, el calabacín, todo esto se incorpora a la alimentación diaria y vamos a tener obviamente una buena salud. Y en estos momentos que todo está tan costoso con el tema de medicamentos, vamos a cuidarnos para evitar y llegar a que tenemos que ir a una farmacia a buscar un medicamento que nos mantenga firme y de pie, ¿no? Uh-huh. Éxito y bendiciones, Emily.
1: Amén, gracias.
0: Bueno, esta es tu casa, buena compañía. Espero, gracias, que me sigas, gracias, escuchando.
1: Por
0: supuesto. Que también sigas conquistando el estómago de muchos venezolanos con tus ricas arepas. Y yo, por supuesto, me voy a despedir por el día de hoy de este espacio, el show de Josmer. Me voy unos minutos antes, pero los dejo con buena música. Es jueves. Ya uno siente ese aroma de viernes, de fin de semana, de cuidarse, de salir. Ustedes saben de que, bueno, la vía, los semáforos se deben respetar. Deje que pase el adulto mayor, deje que pase ese animalito. El animal es un ser vivo, no ignoremos que porque es el perro yo me lo llevo por delante y lo dejo botado allí herido. El cuidarse, el semáforo en rojo, no pase. ¿Por qué pasa en rojo el semáforo? Lo coloca en verde, entonces en verde no pasa, se queda varado y el de atrás le da. Entonces, ajá, ¿a qué juega, no? Dejemos de jugar a los carritos chocones. Esto es en el mes de enero en la Feria de San Sebastián. Y evitemos más accidentes, porque es una cosa bárbara y más aún los fines de semana. Si usted es mala copa, no cargue el volante. Busque un Uber, que Uber es lo que hay, ¿no? Ahora hay Uber de todo. 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Sepa manejar, sepa conducir, cuídese mucho, cuide a la familia, cuide a los terceros y de esa manera llega sano y salvo a casa. Se les quiere un montón. Mañana nos escuchamos una vez más a las 12 del mediodía. Los dejo con la mejor música, @josmerarenas25. Todo el equipazo en coordinación Nerio Ramírez, la dirección de la licenciada Omaira González y este servidor Josmer Arenas, que me llevo... ¿Cuántas arepas son? ¿Cinco? ¿Seis?
1: Seis.
0: Seis arepas para el almuerzo. Papá, a ninguno le voy a dar. A ninguno. Me voy a comer esas seis arepas. ¿Con qué relleno? No puedo dañar el relleno. Tiene que ser con queso, con algo que, ajá, queso de mano, dijo, quiso Emi. Queso de mano. Queso de mano. Nada de cerdo, nada, ajá, de cosas en lata. No, eso no. Cosas sanas para que también ayude un poquito a la arepa y haga digestión y podamos tener buena alimentación. Se les quiere un montón. Bye, bye.

0: lo que se daba. Bajamos el telón para descansar la lengua. Pero mañana volvemos con más. Esto fue el show de Josmer. 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
1: Hello, hello, muy buenas tardes. ¿Cómo están ustedes? 2:11 minutos. Iniciamos un jueves 13 de agosto. Esta edición más de Déjate Sorprender. Hoy estamos, como todos los días, de 2 a 4 listos para hacer su compañía de las tardes. Listos para leerlos, listos para escucharlos, listos para estar con ustedes a través de 94.1 FM. Como siempre, en los controles me acompaña Kevin Gutiérrez, @KOGM en las redes sociales. Ya me lo aprendí, Kevin. En la coordinación de esta estación, el señor Nerio Ramírez.
2: ¡Hola, gordito!
1: Y por supuesto, en la dirección general, nuestra licenciada Omaira González. Hoy, frente al timón, para ustedes, Danjira Dávila, locutor certificado por la UCB, bajo el número 52768 y con registro de productor independiente 31276. Y Claudia Pernía, en esencia y en producción. Hoy no está de forma presencial, pero ustedes ya saben que siempre está con nosotros en el espacio. ¡Sí! La bienvenida en nombre de nuestros anunciantes, esas personas, esas empresas, quienes hacen posible este espacio y, por supuesto, quienes entienden la importancia de la publicidad, porque no solo es mostrarse, enseñarse, darse a conocer, sino la constancia. Y estas marcas, estas personas, estos emprendedores lo han comprendido y forman parte de nuestra pauta. 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Hoy te recuerdo que tenemos sorteo cortesía de Noemí Briceño y todavía tienes chance de participar. Lo vamos a hacer a eso de las 3:30, Kevin, ¿te parece? Sí, ¿verdad? Bueno, 3:30, en unos minutos te cuento, si estás escuchando por primera vez este programa, cómo puedes participar. 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Iniciamos entonces este martes, este jueves. Yo estoy con martes 13, jueves 13. Bueno, la confusión, pero hoy es jueves 13, también es jueves de TVT. Y Kevin allí en los máster, en los controles, nos tiene buena música. Iniciemos con esto que viene a continuación. Bienvenidos.

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1: Dos de la tarde, 19 minutos. Señores, hoy tenemos sorteo flash y decimos flash porque, bueno, ya lo anunciamos durante varios días y ya nos quedan solo aproximadamente 60 minutos, una hora, para que ustedes, quienes están en casa y aún no lo han hecho, y bueno, se quieren ganar esa crema espectacular Totalis con el ingrediente estrella de la jalea real, con factor de protección solar 30, con propiedades antiarrugas, reafirmante. 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Está muy fácil este sorteo. Ya tenemos varias personas. Hoy, por cierto, lo vamos a hacer de forma manual aquí en cabina. Vamos a hacer el proceso con los papelitos, con la bolsa, y vamos a seleccionar en breve a él o la ganadora. 0424-728-1052. Mientras ustedes se ponen cómodos, participan y escriben, nosotros escuchemos esto que viene y que es un TDT de este jueves 13 de agosto.

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2: 2:30

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1: Déjate sorprender, estamos con ustedes a esta hora de la tarde, 2:37 y les cuento que mi audífono doble quedó solito. Estoy triste, pero bueno, me toca hacerlo con un solo audífono. Sí, vale. Y además que era un regalito de una amiga especial. Mira, aquí Kevin se está riendo, pero bueno, no pasa nada. Seguimos con ustedes y esto es parte del trabajo. Bueno, hoy es día jueves 13 de agosto y como siempre y como es costumbre en este espacio, nosotros les contamos de esas cosas que están sucediendo en el mundo, algunas fechas y acontecimientos que han dejado huella en la historia. Y es que hoy es el Día Internacional de los Zurdos. Cada 13 de agosto se celebra este día, una fecha que busca visibilizar las particularidades y también los desafíos cotidianos de quienes utilizan predominantemente la mano izquierda. Y como dato curioso, se estima que aproximadamente una de cada 10 personas en el mundo es zurda. A lo largo de la historia encontramos grandes personalidades zurdas en el arte, la ciencia, el deporte y la política. Vaya nuestro saludo para los zurdos. Kevin, ¿tú por casualidad eres zurdo? No, yo tampoco. Que levanten la mano los zurdos. Un día importante para la radio, un 13 de agosto, tal como hoy, pero del año 1912, entró en vigor en Estados Unidos una legislación que fortaleció la regulación de las comunicaciones para la radio. En una época en la que este medio comenzaba a demostrar su enorme importancia para la sociedad y para las comunicaciones marítimas. También fue un 13 de agosto, tal como hoy. Del año 1961 comienza la construcción del Muro de Berlín, una de las efemérides históricas más importantes de esta fecha, y también ocurrió un 13 de agosto del año 1961, cuando comenzó a levantarse este Muro de Berlín, convirtiéndose durante décadas en uno de los principales símbolos de la división de Alemania y de la Guerra Fría. Este muro permanecería en pie durante más de 28 años, hasta su histórica caída en noviembre de 1989. Y si nos vamos a nuestra historia venezolana, un 13 de agosto del año 1806, después de su expedición a Coro y La Vela, Francisco de Miranda emprendió la retirada ante las dificultades para consolidar su movimiento independentista. Aunque aquella expedición no consiguió entonces su objetivo, se dice que se convirtió en uno de los grandes antecedentes de la lucha por la independencia de Venezuela. Cada fecha del calendario, señores, guarda historias de cambios, luchas, diferencias y sueños. Y quizá esa sea la invitación de hoy, comprender que muchas de las cosas que hoy damos por sentadas comenzaron alguna vez con alguien dispuesto a hacer las cosas de una manera diferente. Estas fueron algunas de las efemérides de este 13 de agosto aquí en Déjate Sorprender. 2:40. Tenemos sorteo, pero antes buena música. Escuchemos a esto que viene a continuación y es de Chino y Nacho.

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1: 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Ya tenemos aquí en cabina algunos de los papelitos. Ya sacamos nombres de las personas quienes están participando. Y lo vamos a hacer en aproximadamente 35-40 minutos. Así que atención, la pregunta es la siguiente. La jalea real presente en la crema Totalis es un ingrediente natural reconocido por ser el alimento exclusivo de la abeja reina y tener un alto poder nutritivo y antioxidante. ¿Esto es verdadero o falso? La jalea real presente en la crema Totalis es un ingrediente natural conocido por ser el alimento exclusivo de la abeja reina y tener un alto poder nutritivo y antioxidante. ¿Verdadero o falso? 0424-728-1052. Allí lo tienes para que participes y ganes. Lo vamos a hacer, repito, 30-40 minutos en la tarde de hoy. Bueno, señores, por aquí tenerlos junto, así que denme chance para ir anotando quienes están escribiendo. Y en los breves minutos, bueno, vamos a hacer el sorteo. 2:47 p.m. Hoy es jueves de TVT y Kevin nos tiene unos temas que sin duda alguna nos hacen recordar tiempos pasados. Esto viene cortesía de Kevin hoy en los controles.

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1: Y así les damos la bienvenida a esta segunda hora de Déjate Sorprender. Yo estoy sorprendida porque mi querido operador, yo le dije, mira, no he tomado café y me trajo café. O sea, esto se llama cariño, amor. Gracias, Kevin. Necesitaba este café, señores. 3:05 p.m. Ustedes se imaginan una tarde como hoy. Bueno, está haciendo lluvias, sol, sin café. No existe. Bueno, les cuento que están escribiendo para participar por el sorteo, o en el sorteo, más bien. Hasta los caballeros se animaron, Kevin. Hasta los hombres están escribiendo porque quieren participar por la crema. Ya tenemos participando a Yaxuri. Gracias, Yaxuri, por escribirnos. También vamos a leer para que sepan que ya están participando. A Franci Márquez. Gracias, Franci. También Leonardo Alviares, desde Capacho Independencia. Ya estás participando, Leonardo. Y todos los que durante todos estos días escribieron también están en lista. Recuerda que solo debes hacer dos cosas. 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Y dos, respondes la trivia al 0424-728-1052. Les leo rápidamente la pregunta para ustedes quienes están allí activos con ganas de participar. Y la pregunta es la siguiente. La jalea real presente en la crema Totalis es un ingrediente natural reconocido por ser el alimento exclusivo de la abeja reina y tiene un alto poder nutritivo y antioxidante. ¿Esto es verdadero o falso? 0424-728-1052. Les recuerdo que esta segunda hora de nuestro programa, como siempre, en nombre de nuestros anunciantes, Motorrepuestos Maxi Lucky, Churromanía, Farma 1, Verdes, Norte Comunicaciones, licenciada Noemí Briceño, doctora María Alejandra Mora, doctora Andreina Angulo, Unidad Educativa Colegio San Pío de Pietrelcina, Lolas Boutique, también en nombre de Sonrisa Bliss y de Citrus. Dice por aquí Franci, gracias a ustedes. Mira que Franci escribió ayer, ya forma parte de nuestra audiencia, gracias a ti. A ver, por aquí tengo otro mensaje. Hola, buenas tardes. Me gusta tu voz. Ay, gracias. Pensé que querías participar. También puedes participar, por cierto. ¿Desde dónde nos escuchas? Gracias. Bueno, miren, hoy es jueves 13 de agosto y como siempre tenemos nuestro segmento de reflexión y esto se llama Almas al Aire.
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1: Bueno, me voy con el tema de la resiliencia, atención. Y es que a menudo confundimos la capacidad de no sentir dolor con la resiliencia, de mantenernos imperturbables frente a las tormentas o de ser fuertes en el sentido más duro de la palabra. Pero la verdadera resiliencia es algo mucho más suave, profundo y hermoso. No se trata de ser un bloque de granito que resiste el embate de las olas sin moverse. Se trata de ser como el bambú. El bambú se dobla casi hasta tocar el suelo cuando el viento sopla con furia, pero no se rompe. Acepta la fuerza de la tormenta, cede ante ella y cuando el aire se calma, vuelve a erguirse, a menudo mirando hacia un cielo más despejado. Así que si hoy estás preocupado, si sientes que estás haciendo cosas que aparentemente no están dando el resultado, es momento de ejercer la resiliencia. La belleza de reconstruirse, es decir, ser resiliente, significa aceptar que está bien rompernos en pedazos de vez en cuando. No hay vergüenza en las grietas. Hay una antigua técnica japonesa llamada Hinsuki, en la que los maestros artesanos reparan la cerámica rota uniendo las fisuras con polvo de oro. La pieza final no oculta sus fracturas, al contrario, las celebra. Se vuelve más valiosa y bella a pesar de haber estado rota. Y es precisamente por haberlo estado que comienza su fase más magistral. Cada vez que superas un momento difícil, estás aplicando el kintsugi en tu propia vida. Tus cicatrices no son marcas de derrota, sino pruebas de capacidad de sanar. Tus caídas no definen tu camino, sino la forma en la que decides ponerte de pie. El dolor que sientes hoy se convierte en la empatía y la sabiduría con la que abrazarás al mundo mañana. Así que tú que me estás escuchando a esta hora de la tarde, recuerda, la resiliencia no es la ausencia de sufrimiento, sino la certeza de que dentro de ti hay algo mucho más grande que cualquier adversidad que estás enfrentando. Me gusta esta analogía de la pieza rota de la filosofía japonesa. Siempre este tipo de sociedades tienen estas reflexiones que de una manera tan fácil y práctica pues nos hacen pensar mucho y nos ponen a reflexionar. 3:10 p.m. Esto fue Almas al Aire.

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1: Vuelvo con ustedes y por aquí me comparte mi querida Clau, porque ya les dije, no está presente físicamente, pero sí virtualmente. Y dice por aquí lo siguiente: el cronograma de o el programa más bien de esta fiesta patronal de Nuestra Señora de la Consolación de este sábado. Fíjense a la hora que comienza. Yo le decía a Kevin, Dios mío, pero ¿por qué a las 2 de la mañana? Y sí, el itinerario comienza a las 2 de la mañana del sábado 15 de agosto con el traslado de la venerada imagen de la Virgen a la Catedral de San Cristóbal, 2:00 a.m. A las 4 de la mañana, 4:00 a.m., la Eucaristía en la Catedral de San Cristóbal. A madrugar, señores, a las 5 de la mañana, la peregrinación desde la Catedral de San Cristóbal hasta la Avenida 1 de Tario, allá a las 5 de la mañana. Ajá, ya está amaneciendo. Bueno, todavía, mentira, todavía no se asoman los rayos del sol, pero ya estamos en peregrinación. Y ya a eso de las 11 de la mañana, 11 en punto, está programada la solemne misa pontifical. Allí tenemos el cronograma: 2 de la mañana, traslado de la venerada Virgen; 4 de la mañana, Eucaristía en la Catedral de San Cristóbal; 5, peregrinación desde la Catedral de San Cristóbal hasta la Avenida 1 de Tariba; y 11 de la mañana, por supuesto, cierra con la misa pontifical. Y hablando de esto, también aprovechamos de compartirles que Misión Nevado recomienda proteger a nuestros animalitos para este sábado y dice: demuestra tu fe protegiendo tus animales. Riesgos en el asfalto, hay riesgos de sofocación, peligro de pérdida, y ellos recomiendan no llevarlos. Esta peregrinación, déjalos en casa, cuídalos y protégelos, porque, repito, hay riesgos en el asfalto: asfalto ardiente, quemaduras severas en almohadillas, golpe de calor, emergencia fatal en minutos, lo que es la sofocación y el peligro de pérdida. ¿A cuántos no se nos ha extraviado una mascota en sitios aglomerados? Se pueden extraviar caos y multitud en la peregrinación. Así que recomendación de Misión Nevado: no los lleven, déjenlos en casa. Y bien, recuerdo para ustedes el sorteo, porque ya nos quedan aproximadamente 10 minutos. Kevin, yo creo que hoy han participado más de la cantidad de personas durante toda la semana. Tal vez porque, bueno, ya vamos a conocer el ganador.
2: ¡Increíble!
1: Ajá, increíble. Pero nos quedan 10 minutos. La pregunta para participar, atención, escuchen la pregunta. Tenemos nuestro fondo allí bien incógnito, lánzate, DJ. Y esta es la pregunta. La jalea real presente en la crema Totalis es un ingrediente natural reconocido por ser el alimento exclusivo de la abeja reina y tiene un alto poder nutritivo y antioxidante. ¿Esto es verdadero o es falso? 0424-728-1052. 0424-728-1052. 10 minutos y vamos a conocer a él o la ganadora de nuestro sorteo. Hoy es jueves de TVT, señores, y la música nos hace gala, así que escuchemos de Oscarcito. Esto que viene a continuación y se llama Reggaetón Justo.

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1: 3:30 minutos.

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1: 3:35 minutos de la tarde, jueves 13 de agosto. Y estás escuchando Déjate Sorprender a través de 94.1 FM Buena Compañía. Yo soy Daniela Dávila. Me puedes seguir en redes como arroba Danji con G de gato y latina arroba Danji en radio. ¡Eso! Ajá, coge dato. Y por supuesto, nuestra querida Clau, arroba soy Clau Pernia Radio. Señores, y sin más preámbulo, nosotros vamos a conocer el o la ganadora del premio de la semana. Ya hicimos nuestro sorteo manual. La mano inocente de nuestro querido Kevin. A ver, Kevin, yo creo que tú eres el que tienes que decir el nombre del... Sí, anda, Kevin. Él está serio hoy porque está pensando en los hijos de Doña Trina.
2: ¡Sí!
1: Bueno, ya tenemos. Y el o la ganadora de la crema Totalis de Jambal para ese rostro espectacular es... la señorita Valentina Caicedo desde Capacho. Felicitaciones, Valentina. Gracias por escribirnos, gracias por participar y a todos los que se tomaron su tiempo, escribieron, respondieron. También gracias por participar. Recordemos que durante la semana y bueno, los días que pasan en el programa estaremos haciendo también otros sorteos. Así que Valentina, escríbenos al 0424-728-1052 para coordinar la entrega de tu premio. 0424-728-1052. Y para celebrar esta tarde de sorteo de jueves de TVT y de buena música, vamos a escuchar otra canción TVT, para no decir viejita. Y esto que viene es de Alexis y Fido y se llama Me Descontrola.

Dice por aquí Valentina, ¿dónde, cuándo lo retiro? Bueno, ya te vamos a dar las indicaciones. Ella escribió desde Capacho, Independencia, y es la de hoy. Por cierto, hoy tenemos sintonía desde Michelena, Capacho, La Concordia, Barrio Obrero, Santa Teresa. Bueno, y pare usted de contar. ¿Y tú desde dónde nos escuchas? ¿Desde dónde nos escuchas? Queremos leerte. 0424-728-1052. Miren, por aquí les tengo también una info. Algo de carácter, bueno, digamos histórico. Y dice así. Tras casi 50 años sin funcionar, la Catedral de San Cristóbal volverá a escuchar el sonido de su histórico de 20 campanas. El párroco de la iglesia, el padre José Lucio León, anunció que los trabajos de reparación ya están en marcha para arreglar las torres, cambiar los motores dañados y, por supuesto, poner a punto todo el sistema. Además de arreglar la maquinaria antigua, el proyecto incluye la instalación de un sistema automático de iluminación y sonido para que el templo vuelva a marcar la vida diaria de la ciudad. ¿Recuerdan esas campanas, esos campanazos de la Catedral de San Cristóbal? Ya se acerca su reparación y tras casi 50 años sin funcionar, vamos a volverlos a escuchar. ¿Qué les parece esta noticia? Bueno, me gusta que la ciudad siga avanzando y se sigan haciendo cositas nuevas de nuestro patrimonio. Kevin, ya cambia ese fondo. Por favor, ya me he inspirado, pero ya pasaba el momento. Bien, 0424-728-1052. ¿Desde dónde nos escuchas? Hoy, les repito, tenemos sintonía desde múltiples zonas de nuestra ciudad, de nuestro estado, y queremos conocer toda esa audiencia que día tras día está tras estos micrófonos, por supuesto, escuchando Déjate Sorprender. 0424-728-1052. Seguimos con buena música. Hoy es jueves de TVT y esto es Déjate.

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1: Por aquí nos quedó una complacencia musical, pero se la estaremos haciendo realidad en estos próximos programas. Así que, Leonardo, esa de Fonseca la tenemos en lista, no te preocupes. Como siempre, gracias por habernos acompañado, por ser parte de nuestra audiencia y ser también para nosotros esa buena compañía. Nosotros somos su buena compañía y ustedes también. Al contrario, nuestra buena compañía. 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Amigos, me rehúso a despedirme, pero ya es momento de hacerlo. Y hablando de rehusarnos, vámonos con Me Rehúso de Danny Ocean. Gracias a todos. Hasta mañana. Chau.

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1: Ya, ya llegamos al final de nuestro programa por la tarde de hoy. Para la próxima nos tomaremos de nuevo el mejor café con leche con Eduardo Morales en buena compañía 94.1 FM, la radio que te premia. 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
1: Y buenas tardes a todos los oyentes de Buena Compañía 94.1, 6 y 18 minutos de la tarde, con un clima frío en San Cristóbal. Las temperaturas bajan, el sol radiante del día de hoy, pero ahorita comienza a llover para que usted se empiece a abrigar, para que empiece a regresar a su casa, así, a abrigarse, a tener ese calorcito de hogar, de familia y con nuestra mejor compañía, la de La Ruta, por Buena Compañía 94.1. Ya la mesa está servida hoy jueves de DVD de este especial, este cantante que hemos escuchado canciones fabulosas y que se sigue recordando generación en generación, Juanes. Hoy, bajo la dirección de la licenciada Omaira González, en la coordinación de Nerio Ramírez El Dogor, por aquí Katiuska González en Instagram como @katiupisusc, y ya está toda la mesa servida, todo el equipo de La Ruta activos para que ustedes tengan ese regreso a casa diferente con esta buena música. Buenas tardes, muchachos.
2: Buenas tardes a todos los oyentes. Hoy ya es jueves, ya se acerca el fin de semana. Y bueno, buenas tardes, soy Leslie Delgado, pasante de comunicación social de la Universidad de Los Andes. Me pueden conseguir en Instagram como @lesliedb.
1: Por aquí también nuestro querido Paquito. Buenas tardes, Paco.
3: Buenas tardes, muchachas, ¿cómo están? Buenas tardes, Leslie.
4: Buenas tardes.
3: ¿Cómo me le va?
4: Todo bien, con este clima cambiante como ha estado todos estos días.
3: Sí.
4: Esta tarde con el calor y ahorita, bueno, ya empezó la lluvia, el frío.
3: A cuidarse, dirían por allí, ¿no?
4: Sí, más con este, como dije, como en este clima cambiante. Que eso, lo que puede empezar es gripe, malestar, entonces cuídense.
3: Ni lo mencione, dirían por allí, ni lo mencione, por favor. Y vamos a mantenernos a metros de distancia, muchachas, por favor.
1: Sí, por favor, y gracias.
3: Sus gestos de cariño hoy, por favor, no.
1: Lo dice el niño que siempre está rodeado de mujeres.
3: Amigos, amigos, así iniciamos La Ruta por Buena Compañía 94.1, la radio que te premia. Este servidor Paco Molina, @PacoLaVoz, el 27.208, los productores nacionales independientes. Así iniciamos La Ruta hoy en este especial que tenemos de Juan Esteban Aristizábal Vázquez, nacido en Medellín el 9 de agosto del año 1972, famoso por su nombre artístico como Juanes. Para todos ustedes, hoy tenemos este especial. Seguramente ya han venido escuchando algunos temas relacionados, pues, con este artista, y vamos a seguir acompañándoles y compartiendo con todos ustedes, pues, su música, su trayectoria, su recorrido, parte de su vida artística. 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
3: Bien, así avanzamos. Hoy, repito, tenemos especial de Juanes. Seguimos acompañándoles a todos ustedes con buena música, buena información y buenos comentarios.

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1: 6:23 de la tarde, hoy especial de Juanes. Vamos a escuchar Para tu amor por Juanes.
2: Siendo las 6:24 de la noche, vamos a entrar un poquito en materia antes de que pase nuestro break publicitario y después escuchamos este fabuloso tema. Juanes Esteban Aristábal Vázquez, nacido en Medellín el 9 de agosto de 1972, famoso por su nombre artístico Juanes. Es un cantante, compositor, músico y diseñador industrial colombiano. Se desempeña sobre todo en los géneros musicales como pop latino y rock en español, combinando diversos ritmos musicales. Ha sido consagrado por la revista Billboard y Rolling Stone como el artista rock latino más importante e influyente.
3: 6:24, vamos a disfrutar de esos temas y ya regresamos. Hoy

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10: 6:30 minutos.

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0: Gracias. Bueno, espero que la estén pasando bien ahí, donde quiera que estén, en su casa, en su teléfono.
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3: 6:39 de la tarde. Nosotros seguimos aquí en Buena Compañía 94.1. Hoy con este especial, con este jueves de TVT de Juanes. Un cantante que ha recorrido generaciones con su rock, con su música, con su romance. Y creo que cualquiera que me escucha recuerda alguna canción y dice, ay, tan lindo que es.
4: Sí, o la clásica de la camisa negra.
3: Casi que te quiero conmigo, Juanes. Hoy jueves de TVT, por aquí Gustavo González nos dice, voy en autobús en el transporte público, pero en full sintonía de Buena Compañía 94.1. Julio Rincón también en sintonía desde Barrio Obrero y Cleymar en sintonía desde Palo Gordo. Pero para meternos un poco más en materia, hablemos de este fabuloso artista, Leslie.
4: Sí, yo les tengo una recomendación. Sé que el miércoles fue de películas, pero hoy, como es día de TVT de Juanes, okay, hay un documental de Juanes que lo pueden conseguir en Amazon. Este documental salió después de pandemia y es como tributo en su noveno álbum publicado el 28 de mayo de 2021, donde Juanes recuerda sus canciones que más le marcaron en su vida. Y pues recordando toda su trayectoria.
5: Ya se consigue en Netflix este documental.
3: En Amazon para que todos los que quieran verlo, en Amazon pueden conseguir este documental. Hablando de este fabuloso artista, inicia su carrera a los 15 años de edad en Medellín, Colombia, cuando crea su banda metalera Equimoxis, banda que permanece unida durante 12 años grabando 5 álbumes. En 1999 decide iniciarse con su carrera de solista como Juanes, abreviatura a Juan Esteban. 4 años y 3 discos que lo convierten en el artista latino con mayor credibilidad en ventas y proyección en el mercado internacional.
4: Cantante, guitarrista, productor y autor de la música y letra de todos los temas que canta, Juanes crea su plataforma artística basándose en lo más importante, la música. En los últimos 4 años, Juanes ha ganado 9 premios Grammy Latino, 5 premios MTV, 6 premios Lo Nuestro, 3 premios Amigo y un premio Ondas, entre otros reconocimientos internacionales.
3: Por aquí lo que nos dice es, su guitarra eléctrica produce una música original con extrema viralidad de fuentes, estilos e influencias.
5: A los 15 años comenzó la trayectoria musical en la banda de metal llamada Equinopsis, con la que publicó 6 álbums, logrando reconocimiento en la escena musical de su país natal. Decide lanzarse como solista en el año 2000 con el álbum Fíjate Bien. De hecho, hay un tema que lleva por nombre el mismo nombre del álbum, Fíjate Bien, logrando buenos conceptos de la crítica especializada. En el 2002, critica la calidad de su trabajo con Un Día Normal, consiguiendo mayor notoriedad en el ámbito latinoamericano. En el 2004 lanza el álbum Mi Sangre, que se convierte en superventas internacional, logrando posicionarse bien en un gran número de países alrededor del mundo.
3: Desde su época de adolescente toma el rock que gobernó su gusto musical desde que pisó el primer escenario. Desde su niñez en las montañas de antioqueñas, como tomó todos los ritmos latinos como el vallenato, la ranchera, el tango, el bolero, la salsa y la cumba, que le enseñaron sus 3 hermanos, Javier y Junior, José, Jaime y su padre, sus primeros profesores de canto y guitarra, los 4 con J, que son la coincidencia perfecta para su nombre de artista.
4: Sus letras también son eclécticas, mezcla sus temores, aspiraciones, su sensibilidad social y hasta el humor, con el amor intenso e inmenso que siente por su hijita, por su

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1: Bien, ahora vamos a escuchar entonces casualmente ese tema que les estaba comentando de Juanes. Fíjate bien, vamos a disfrutar de ese tema a esta hora de la tarde por Buena Compañía, 94.1, 6:44 minutos. Nos animamos un poquito para hoy jueves, entrando en calor, en esta tarde fría, en esta noche fría, en la tarde lluviosa en nuestra capital tachirense. Así lo dice Juanes. Fíjate bien, hoy el especial que tenemos por Buena Compañía, 94.1.

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2: 6:50 minutos de la tarde, San Cristóbal. Continuamos con todos ustedes en este especial que tenemos de La Ruta por Buena Compañía. 94.1, la radio que te premia. Me acompaña Leslie Delgado, también Catusca González y este servidor Paco Molina. Despedimos la primera hora y ya regresamos con todos ustedes en la segunda hora. Estamos hasta las 8 de la noche.
3: Por aquí nos dicen buenas tardes, Paco, Catusca y Leslie, disfrutando de La Ruta por Buena Compañía 94.1. Uno. Me encantan todas las canciones de Juanes, desde el centro María Callejas, bendiciones. Buenas tardes Leslie, Catiusca y Paco, disfrutando del programa radial La Ruta por Buena Compañía 94.1, excelente programación radial, Dixon Rujano.
2: Para todos los que están interactuando con nosotros, allí activo 0414-708-3615, recuerde que también pueden solicitar su tema, ¿no? No sé, ustedes muchachas, si quieren algún tema en especial que también quieran escuchar, bueno, ustedes me dicen y por aquí rapidito lo pautamos.
3: De la camisa negra.
4: Sí, yo iba a decir esa, un clásico que no puede faltar, la camisa negra.
2: La camisa negra. Yo siento que también hay uno de que dice, se fue la luz en todo el barrio. Eso también me parece muy buena. Vamos a estar por ahí buscando esos temas para que ustedes también lo disfruten. Estamos hasta las 8 de la noche en esto que lleva por nombre
5: La

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1: 7:06 minutos de la noche, amigas y amigos. Iniciamos esta segunda hora a través de la señal de Buena Compañía 94.1. Hoy ya estamos hablando de este gran artista como lo es Juan Esteban Aristizábal Vázquez, nacido en Medellín, 9 de agosto del año 1972, mejor conocido como Juanes, famoso por su nombre. Es un cantante, compositor, músico y diseñador industrial colombiano. Para quienes acaban de encender la radio, para quienes se acaban de conectar con nosotros, estamos acompañándoles desde las 6 de la tarde con este especial hasta las 8 de la noche, especial de Juanes. Juan Esteban Aristizábal Vázquez, mejor conocido como Juanes. Si usted no se sabía el nombre, bueno, se lo enteró por aquí. Si usted no sabía de su música, si usted no lo conocía, inclusive, porque hay personas que quizás hasta no conocían, ¡ay, ese Juanes! Entonces se enteró por aquí, por Buena Compañía 94.1. En la actualidad cuenta con 3 hijos, tiene ya un aproximado de 54 años de edad. Para ustedes las mujeres a veces esto les causa mucha curiosidad porque tienen pues cierta edad, pero se ven jóvenes, ¿no?
2: Como el vino.
1: Bueno, lo dijo una mujer. Entonces, les parece, bueno, por ejemplo, está el caso de Chayanne, que es quizás bastante
2: él es el
3: atractivo.
2: Papá, ¿no?
3: Sí.
2: Dicen, es el papá de todas las mujeres así en América Latina.
3: Bueno, quieren regalo del Día de la Madre, tráigame a Chayanne.
1: Bueno, entonces fíjate, pero Juanes también está más o menos como por esta onda de esta edad, ¿no? ¿Cuál es el otro artista ahorita que
2: como puede ser Jerry Rivera?
1: Juanes, Jerry Rivera y el mismo Juanes, que resulta para la mujer bastante atractivo y resulta para la mujer, pero entonces a veces la edad, pues dicen, uy, mira, no aparenta la edad, porque todavía se quizás de cierto modo pues se ve bien y se conserva. Ojo, repito, para el ojo y la vista de la mujer, ¿no?
3: David Bisbal,
1: claro. Alejandro Fernández era
3: Justin
1: el que
3: yo, Timberlake.
1: Alejandro Fernández era el que les quería comentar. Alejandro Fernández, hijo de Vicente Fernández. Entonces, bueno, repito, tiene 54 años de edad, Juanes.
3: En sus 15 años, donde los sueños y las ganas eran más grandes que las ventas de su disco, Juanes desmenuza y procesa todo su trabajo a través de lo que son sus maestros o sus inspiraciones. Metallica, Pink, Guns N' Roses, su música, su actitud, su estilo de vida, eran los propios del músico metalero radical que él quería ser. Cuando la banda se muere y deja en lecho a Juanes, donde queda completamente desubicado, mirando al techo y buscando un nuevo norte, lo encuentra mirando para atrás, esa música que escuchaba en los bares, en las cantinas, donde se disfrutaba del rock. Conocido solamente por 140 mil kilómetros de Colombia, sin banda y con todos sus ahorros, este músico se compra un vuelo para Los Ángeles, lo que le hace salvar su sueño. Pasando los días en bibliotecas públicas, moviéndose en buses y caminando con presión en cada paso y tras cada semana, llega a las manos del productor Gustavo con una mochila llena de maquetas. Este había pasado varias discografías y sugerían que él cantara baladas pop, que era más comercial, que se peinara hacia atrás con gomina, que era lo que vendía como Antonio Banderas. Juanes prefería vomitar o cambiar su vida completamente que cambiar su estilo. Y al final fue lo mejor que decidió, pues Circle Universal le firmó el contrato y después se conoció a su manager, Fernán Martínez, que comenzó con el intenso trabajo de supervivencia para su segunda vida.
1: En el 2002 ratifica la calidad de su trabajo con Un Día Normal, consiguiendo mayor notoriedad en el ámbito latinoamericano. En el 2004 lanza su álbum Mi Sangre, que se convierte en superventas internacional, logrando posicionarse bien en un gran número de países alrededor del mundo. A finales del 2007 saca a la luz pública La Vida Es Un Ratico, con gran éxito. En el 2010 publica Parce, considerado uno de los álbumes más íntimos. En el 2012 publica el álbum Juan MCB, con 3 canciones nuevas: Todo en Mi Vida Eres Tú, La Señal y Azul Sabina. Son algunos de sus temas más resaltantes de ese álbum.
2: Y para que no lo sepan, a pesar de que él es un cantante, él ha debutado en distintas películas o o ha hecho también doblajes. Por ejemplo, dice, el cantante colombiano Juanes debutó como actor en la película dramática Pimpinero, Sangre y Gasolina, en el 2024, que es dirigida por Andrés Baiz. El filme relata el peligroso contrabando de combustible en la frontera entre Colombia y Venezuela y está disponible en la plataforma de streaming Amazon Prime.
1: Ya sé que a Leslie le gustó mucho el miércoles de cine, ¿no?
2: Bueno, pero son recomendaciones para que vea que no solo cantantes, sino que él se amplía más.
1: Sí, claro, no,
3: artista
1: no.
3: Artista es artista.
1: Por sí, supuesto, entonces, por supuesto.
2: Por lo menos en esta película, él hace el debuta como un actor principal. Ajá. Él debuta e interpreta a Moncho en la película y participa con los actores como Alberto Guerra y Alejandro Spitzer. Y también hace apariciones previas y cameos. Ha tenido apariciones especiales interpretándose a sí mismo o participando con su música y pequeños cameos en televisión, como por ejemplo Jane the Virgin y doblajes previos. Él también, no sé si han visto la película de Ferdinand.
3: Sí.
2: Bueno, él participa, hace el doblaje ahí.
3: Bueno, ya sabemos que es un artista de todas las tallas. Entre sus premiaciones o reconocimientos, hasta el momento el álbum más exitoso de Juanes es La Vida es un Ratico, que ha sido descargado cerca de 7 millones de veces. Ha vendido más de 1.500.000 copias. Juanes ha sido visitado, ha sido uno de los artistas que ha visitado numerosos países desde los 5 continentes. Juanes ha ganado varias ediciones de los premios Grammy. En el 2012 consiguió el Grammy a Mejor Video Versión Larga junto con su productor Juan Luis Guerra. Hasta entonces había conseguido 23 premios Grammy Latino, un Grammy Angel en el 2009, 18 premios MTV, 16 premios Lo Nuestro, y en marzo del 2010 fue ganado del MMB de Pressing World Records.
1: Vamos a escuchar ese tema, precisamente mi querida Katiuska, Leslie, vamos a escuchar ese tema, 7:13 minutos. La vida es un ratico, esto lo dice Juanes. Estamos a través de la señal de Buena Compañía, 94.1, la radio que te premia, 0414-708-3615. Saludos a quienes están interactuando con nosotros, reportando la sintonía. Dice por aquí, hola, buenas noches, Paco, saludos en sintonía desde Capacho, como siempre, reportando la sintonía de Capacho. Otro de los mensajes que también me están dejando por aquí, dice, saludos, que Dios les bendiga a todo el equipo, excelente programa, me gusta mucho la música de Juanes, me dicen por aquí. Y también reportan sintonía desde Barrancas. Dice, disfrutando de esa buena música. Me gusta Juanes. Bueno, por ahí entonces también dejan los mensajes desde Barrancas.
3: Por aquí nos dicen desde el centro, full sintonía y a todo volumen La Corneta con Buena Compañía 94.1.
1: Bien, entonces vamos a escuchar ese tema, La Vida es un Ratico, lo dice Juanes.

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0: En el especial de Juanes. 7 y 26 minutos de la noche. Nosotros seguimos aquí en Buena Compañía 94.1. Eso que están escuchando al fondo es La Camisa Negra, una de las canciones más populares de este artista. ¿No es así, Leslie?
2: Sí, Juanes ha construido una carrera llena de himnos que trasciende generaciones y uno de los más recordados es La Camisa Negra, que es estrenada en 2004. La canción se convirtió en un fenómeno global, llegando a países como Alemania, Japón y Argentina. Aunque muchos la cantan como un tema de despecho divertido, el propio artista ha explicado que detrás de su ritmo contagioso existe una historia particular.
0: Que es una canción que se la canta a varias personas y es algo que identifica mucho el estilo del rock.
2: Sí, dice, la canción narra el dolor de una ruptura amorosa, pero lo hace como un tono irónico y humorístico. Juanes utiliza la metáfora de la camisa negra como símbolo de luto por un amor perdido.
0: Sin embargo, en lugar de presentarlo como un drama solemne, lo convierte en un juego de palabras que mezclan la tristeza con el sarcasmo. El tema refleja cómo el despecho puede vivirse con una mezcla de rabia, humor y resignación.
3: Bien, ahí entonces disfrutamos este buen tema. 7:27 minutos de la noche. Continuamos con todos ustedes hasta eso de las 8 de la noche. Por Buena Compañía 94.1. Hoy especial de...
0: Juanes.

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1: 7:30 minutos.

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1: El especial de Juanes, por buena compañía, 94.1, la radio que te premia. Acompañándoles a todos ustedes, 0414-708-3615. Por aquí Leslie Delgado y este servidor Paco Molina. Seguimos entregándoles a todos ustedes información de este gran especial, de este gran artista, como lo es Juanes. Según su sello discográfico Universal Music, Juanes ha sido galardonado, entre otros, con 26 premios Grammy Latinos. 5 en los premios Grammy Latinos 2003, 5 en los premios Grammy Latinos 2008, 4 en el Grammy, 11 premios MTV y 2 Music Hearts, 9 premios Lo Nuestro, 12 premios Lo Nuestro Tierra. Los máximos galardones posibles en el Festival Internacional de la Canción de Viña del Mar. Antorchas de plata, gaviota de plata y de oro, simbólica y en gran listado de reconocimientos a lo largo y ancho del planeta. Juanes posee el mayor récord logrado en premios Grammy Latinos, logrados por un cantante colombiano, y el artista solista con más Grammy Latinos ganados, junto a Juan Luis Guerra y Residente. ¿Sabes que entre tantos premios, en algunas oportunidades, revisando esto mismo que a veces hacemos de algún especial de algún artista, aparece también los premios de la Orquídea, cuando se entregaba, Leslie, no sé si recuerdas cuando se hacía eso, la Orquídea en Maracaibo, que hacían eso, era por Super Sábado Sensacional, y... En algunas referencias bibliográficas de artistas, no, bueno, te estoy hablando cuando estaba bastante niño, se hacía eso hace muchos años, ¿no?
2: No, imagínese yo.
1: Rodó la cédula entonces.
2: Sí, se cayó la cédula. Rodó
1: la cédula entonces. Bueno, los que nos están oyendo, los que nos están escuchando seguramente sí recuerdan a cuando era Orquídea. Orquídea de plata, Orquídea de oro, Orquídea de bronce, si no estoy mal. Y el artista cantaba y luego la gente empezaba a aplaudir. Y era bastante bonito, era bastante emotivo. Venezuela también entregaba un premio y galardonaba a los artistas cuando venían, repito, a Venezuela, cuando venían a Super Sábado Sensacional, porque eso era como muy de la mano de Super Sábado Sensacional. Entonces inclusive lo animaba a Daniel Sarcos. O sea, imagínate, o sea, te estoy hablando hace un buen rato, ¿no?
2: Sí, es que antes en Venezuela venían muchos artistas. Dígame, cuando era el Miss Venezuela, venían artistas de distintos lugares del mundo a participar aquí en los eventos que se hacían. Es más, aparte de eventos, digamos, más serios, también venían y se le hacían bromas en... Ay, ahí sí se me cayó la cédula a mí también en...
1: ¿Por qué?
2: En las bromas que se hacían ahí en RCTV, creo que era, en donde hacían lo de las bromas que invitaban a artistas.
1: ¡Qué locura! ¡Qué locura! Si no estoy mal.
2: Sí, que se me había olvidado el nombre. Pero okay. Yo me acuerdo que por lo menos una vez vino Karol G.
1: Ajá.
2: No, y eso se fue molesta porque, bueno, las bromitas eran pasadas.
1: Pesadas, eran muy pesadas.
2: Sí.
1: Era otros tiempos. Bueno, qué locura, chéverísimo. El Loco Hugo. ¿No recuerdas al Loco Hugo?
2: No, eso sí no.
1: ¿No? Ay, el que me está escuchando... Y si recuerdan Loco Hugo, ay, eso era. Escriba por ahí en YouTube para que veas Loco Hugo.
2: Sí, voy a googlearlo.
1: Es para su mamá seguramente, o sus hermanas, seguramente recuerdan el Loco Hugo. Eso salía en Chéverísimo, si no estoy mal. 7:37 minutos, seguimos con buena música en este especial que tenemos hoy. Bueno, y a propósito, mi querida Leslie, siendo jueves, recordando estas cosas, ¿no? Siendo jueves, recordando aquellas épocas también, ¿no?
2: Jueves de TVT.
1: Es por ti, es otro tema bonito de Juanes. Vamos a escucharlo, 7:37 minutos. Vamos con buena música, ya venimos.

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1: Acabamos de escuchar Antes que el tiempo se vaya. Es de Juanes con Fonseca. Esto es una canción que ya había salido en un viernes de Top Ten. El cantante sí. colombiano Juanes ha tenido una relación compleja con Fonseca, donde ha participado en distintas ocasiones. En el 2008 hicieron un trabajo comunitario. Hicieron también otra canción alguna vez, pero esta canción es mucho más reciente, salió este año. Dice, son dos de los cantautores colombianos más exitosos del pop rock en el folclore latino. Mantienen una larga amistad de años y han colaborado en distintos temas, como acabo de mencionar. Antes que el tiempo se vaya, su lanzamiento conjunto más reciente, una balada pop romántica muy bien recibida por los seguidores.
2: Bonito el tema, ¿no?
1: Sí, sí, o sea...
2: Agradable.
1: Sí, es como se mantiene el ritmo que estos artistas tienen, o sea,
2: lo que los caracteriza.
1: Exactamente, entonces es un tema contagioso, a mí me gusta y es agradable para el oído.
2: Mira, sabes que estábamos hablando de varias cositas, de varios detalles en el segmento anterior. Nos dice por allí Marta Reyes, ay, sí, Paquito, era súper cómico el loco Hugo. Dice por allí Gustavo González, orquídeas de oro, plateado, bronce, platino doble, de platino titanio, y diamante, y la última doble de diamante. El loco Hugo era un caso, a guardar las cédulas ya. No, fíjate, la gente se puso a recordar ahora, no, pues dígame. El Táchira entregaba el cóndor de oro. Epa, eso sí tiene rato también parado, ¿no? El cóndor de oro, o sea, tiene rato que no se vuelve a hacer ese evento. Ese también lo he escuchado. Bueno, fíjate, hablando de premios, porque estamos hablando del... ¿Por qué salió el tema? Porque, bueno, estamos hablando de los premios que han recibido los artistas. Cuando hacemos el especial, pues bueno, que si la cuestión de la viña, de Viña del Mar, una cosa, el premio esto, el premio aquello, el Paseo de la Fama, una cosa en Estados Unidos, en Miami, una cosa... Y en algunas ocasiones, cuando hacemos esta revisión de la biografía, de los premios de los artistas, nos conseguimos premio ganador de la orquídea en Venezuela, tal.
1: Claro, entonces, el recorrido del artista.
2: Ajá, entonces parece bastante, a mí me parece bastante agradable y bastante bonito cuando entrego la información o cuando digo la información y me consigo con eso, porque es que yo en algunas oportunidades, yo vi cuando a los artistas aquí en Venezuela se le daban esos premios de la orquídea. Entonces, bueno, una cosa fue llevando a la otra. Empezamos a recordar, pues, de esos premios que se hacían en ese programa, el Super Sábado Sensacional, cuando se traían los artistas a Venezuela. Y ya terminamos después hablando, fue de series, ¿no? De sí, programas.
1: Sí, bueno, del loco Hugo. Yo nunca lo vi porque...
2: Su mamá no le ha escrito, no le ha respondido por ahí, su mamá no se ha reportado.
1: No, quién sabe, su porque más o menos a esta hora le quitan la electricidad, entonces es un tema complicado.
2: Ay, qué temazo, sí. qué detallazo, diría un amigo mío.
1: Sí.
2: Sí, bueno, entonces, bueno, hablando de una cosa y de otra. 7:47 minutos de la noche, mi querida Leslie. Llegamos prácticamente que a la parte final de nuestro programa por el día de hoy. No sé si tienes alguna otra información que compartir de este gran artista como lo es Juanes. ¿Alguna otra cuestión para complementar?
1: Ya lo último sería de que Juanes se mantiene activo en su música y es por eso que en este año, en febrero, dio a conocer que iba a hacer un tour llamado World Tour 2026, que es para presentar su álbum Juan Esteban, que destaca la fecha que empieza en Estados Unidos en septiembre y cierra en su casa en el Movistar Arena en Bogotá el 19 y 20 de noviembre. O sea, todavía no se ha realizado, pero ya está en marcha, ya está en los planes. ¿Qué? Porque fue anunciado en febrero.
2: Ajá.
1: Entonces, bueno, esperando ya el World Tour.
2: También, entre otras informaciones, ha vendido más de 16 millones de álbums a nivel mundial, siendo el quinto cantante colombiano con más discos vendidos. Canciones como Volver a Verte, como Volver a Ver, Para Tu Amor, Adiós Le Pido, La Paga, ya los escuchamos. Éxito internacional, La Camisa Negra, ya lo escuchamos. Número uno en diversos países del mundo, Me Enamora, Yerbatero, ya lo escuchamos. Mala Gente, también creo que ya lo escuchamos. Ah, no, bueno, ese es el que tenemos por allí para despedirnos. Para despedir el programa por el día de hoy, ¿Qué otro tema? Bueno, prácticamente que los más reconocidos, los más escuchados y los de mayor éxito, los de mayor alcance, los hemos compartido para todos ustedes en este especial, en estos 120 minutos. Nos dicen por aquí, a ver, a través de la vía del WhatsApp, nos dicen: Maracaibo entregaba orquídea, bronce, plata o diamante. Sí, casualmente eso era lo que estábamos comentando. Jesús Soto, conectado allí con nosotros. Buenas noches, saludos a la ruta, Jesús Soto, desde El Corozo, lloviendo duro en El Corozo. Lloviendo también a esta hora, entonces, por El Corozo, nos reportan la sintonía. Hoy comencé a ver la película One Night Only, de la lista que me regalaron. No la pude ver bien porque estaba laborando. Cada vez que me concentraba llegaba público al local. Gracias. Juan es un gran cantante. Dice, la vida es un ratico. Comenzó a llover en Bramón, también nos dejan por ahí el reporte. Bueno, saludos a todos nuestros oyentes que se conectan con nosotros, que interactúan, que reportan, que comentan también, que nos dejan su comentario, su anécdota, también eso, pues bastante bonito, bastante agradable, porque se genera como ese feedback, ¿no?
3: Un conversatorio
2: agradable. Entonces, de verdad, gracias a todos nuestros oyentes, a todos nuestros amigos radioescuchas. Bueno, mi querida Leslie, llegamos al final por el programa por el día de hoy.
3: Sí, bueno, gracias a todas las personas que nos acompañaron en este trayecto, lo que fue la ruta por 94.1 Buena Compañía. Yo soy Leslie Delgado, pasante de comunicación social de la Universidad de Los Andes. Me pueden conseguir en Instagram como @lesliedb.
2: Nos acompañó por ahí nuestra compañera Catiusca González, en la dirección de Mayra González, en la coordinación de Nerio Ramírez El Dogor. Yo soy Paco Molina, @PacoLaVoz, el 27208, los productores nacionales independientes. Agradeciéndoles a todas y cada una de nuestras empresas y casas comerciales que nos acompañan siempre tarde a tarde, noche a noche, en la ruta por Buena Compañía 94.1. A quienes van en el taxi, en el Uber, en la casita, que están preparando la cena, para todos una linda y bendecida noche. Feliz noche. Al parecer está lloviendo. Tener precaución, mucho cuidado. Nos escuchamos mañana nuevamente, viernes, ¿no? A partir de las 6 de la tarde.
3: Sí, mañana con este viernes de Top 10.
2: El Top 10, las 10 canciones más sonadas. Ya nos estamos preparando por allí con esas 10 canciones para que ustedes también la puedan disfrutar por este dial, el de Buena Compañía 94.1. Nos despedimos de esto que fue
3: La Ruta.

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1: Feliz noche y buen regreso a casa.

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